0: Nosotros, regáleme su tap-tap, algunas frasecitas también, para ver cómo estamos bien, falta, qué dicen, qué nos sugieren a nuestro programa.
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0: Hemos llegado a la parte final, no queda más que decirles gracias mil a ustedes, gracias por mantenerse en nuestra sintonía. Dios mediante, en cualquier momento con ustedes. Tengan dulces sueños. Muy, pero muy buenas noches.

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0: Con el saludo atento y cordial, damas y caballeros, iniciamos el radar informativo tercera emisión en la noche de hoy, lunes, estamos 17 de agosto. Hay novedades de que en algunas partes de Ecuador ha temblado la tierra hoy. Vamos a conocer más adelante estos detalles. Atención, el caso Goliada. El CNN informó al juez que cuatro de los procesados se han registrado como candidatos para las elecciones seccionales. ¡Qué terrible! De los procesos, les da igual a la gente, ¿no? Este 16 de agosto, ayer, ¿sí? El Consejo Nacional Electoral informó al juez Jairo García que lleva la causa del caso Goleada, que 4 de los 17 procesados constan en el proceso de inscripciones para candidatos en las elecciones seccionales para este mes de noviembre. El organismo electoral detalló que Pedro Hidalgo, Andrés Álvarez, Gastón Loy y Fiorella Icaza son los 4 procesados que se han inscrito en el proceso para los comicios seccionales. Sin embargo, puntualizaron que aún ninguno de los 4 cuenta con una resolución de calificación de su inscripción, ni resoluciones de aprobación, ni fechas de firmeza, ni recursos electorales pendientes. Fiorella Icaza se inscribió para la alcaldía de Guayaquil, David Álvarez para concejal urbano y el trámite está en fase de impresión de formulario, y Pedro Hidalgo y Gastón Loy para concejales, y sus inscripciones fueron registradas por la organización política. 7:19 p.m. Qué terrible. Vamos a ver con Cuenca y con Quito también. Nos vamos a Quito para conocer algunas novedades.
1: Las delegaciones electorales de Pichincha y Guayas, como lo pueden ver en pantalla, precisamente para informarnos en vivo sobre el desarrollo de este proceso obligatorio para los partidos y movimientos políticos. Ahora arranca la etapa de objeciones e impugnaciones a los postulantes a escala nacional.

0: Elecciones 2026.
1: Vamos a revisar primero cómo se desarrolló y finalizó el proceso de inscripción de candidaturas en Pichincha. Por eso ahora nos vamos a enlazar en vivo con Joel Vanegas. Él está en esa institución para informar qué ha ocurrido en las últimas horas.
2: ¿Qué tal, compañeros? Buenas noches. Son 486 los candidatos inscritos en la provincia de Pichincha, nos acaba de confirmar. Nosotros estamos aquí en los exteriores de la Delegación Provincial Electoral de Pichincha, donde hay relativa calma, realmente no hay un gran ambiente, el ambiente es nulo en este punto de Quito, sobre todo si las últimas semanas, desde el 2 de agosto que inició la inscripción de candidaturas, pudimos ver que se acercaron algunos candidatos, bueno, con mitines políticos, caravanas y más, pese a que la inscripción fue prácticamente en línea. Hoy, por ejemplo, algunas novedades que tenemos es que Alexandro Tonelo también hizo un evento, digamos, simbólico, él busca la prefectura de Pichincha, y también Wilson Merino, no aquí, sino en otro punto de Quito, él busca la alcaldía de la capital. Hace una hora cerró la inscripción de candidaturas, un proceso obligatorio para las elecciones de noviembre, pero nuestra compañera Adriana Bermeo tiene un reporte completo de lo que pasó este día y también estas últimas dos semanas.
3: Este lunes, en los exteriores de la Delegación Provincial de Pichincha, hubo simpatizantes, tarima y, por supuesto, precandidatos. Fue el último día de inscripciones, un proceso que se realiza en línea, pero que algunos aspirantes lo formalizan con actos proselitistas. Uno de ellos, Alexandro Tonelo, que hasta la semana pasada era viceprefecto, llegó al organismo electoral acompañado de los precandidatos a alcaldes de la alianza que respalda al correísmo y concentra a Unidad Popular y a los partidos socialista y todos.
4: Hoy inscribimos nuestras candidaturas desde una alianza diversa que ha encontrado una coincidencia razonable.
3: En paralelo, Wilson Merino del Movimiento Imparable cerró esta fase del calendario electoral, pero en el Parque Gabriela Mistral, en el centro norte de Quito, acompañado de Juan Zapata, que aspira a llegar a la prefectura, y candidatos a la concejalía de Quito.
5: 608 candidatos van a representar al Movimiento Ciudadano Imparables, lista 79, 47% son jóvenes, 50% son mujeres.
3: Antes del cierre de las inscripciones, 7 aspirantes a la prefectura concluyeron con el proceso de inscripción. Gema Ormaza del Partido Social Cristiano, Juan Zapata del Movimiento Imparables, Carla Ceballos de Avanza, Michelle Calvache de Creo, Giovanna Ovidia de ADN, Jorge Pinto de Sociedad Patriótica y el correísta Alexandro Tonelo de la Alianza Ciudadana. También 9 precandidatos a la Alcaldía de Quito. Wilson Merino de Imparables, Pavel Muñoz por la Alianza Ciudadana, Paul de San Black del Movimiento Futuro, Harold Urbano de ADN, Galo Almeida de Centro Democrático, Bernardo Gijón de Sociedad Patriótica, Carla Larrea de Creo, Linda Romero del Partido Social Cristiano y Jorge Yunda de Avanza.
6: Los que se inscriben hasta las 18 horas de hoy siguen un proceso que culminará con la lista oficial de candidaturas.
3: La lista final de candidatos se conocerá el próximo 9 de noviembre, luego de que los aspirantes superen la fase de impugnaciones, que las deberá resolver el CNE y el Tribunal Contencioso Electoral. Hasta el momento, ningún postulante ha sido objetado.
2: Bueno, Juan Carlos, te quería dar una información adicional, compañeros que nos siguen en Televistazo. Bueno, hay un inscrito más a la lista que acabamos de ver en el último reportaje para la alcaldía de Quito, que es César Díaz por Pueblo, Igualdad y Democracia. Es decir, son 10 candidatos a la alcaldía de Quito. Y también a la prefectura se suman 3 más que van a buscar la prefectura de Pichincha. Guillermo Churuchumbi por Pachacutic, Mohamed Ali de Pueblo, Igualdad y Democracia y por último Wilmer Morales de Futuro. Esas son las novedades que tenemos hasta ahora.
1: Bueno, ha sido la jornada registrada en la Delegación Electoral de Pichincha, en el norte de Quito, en este cierre de inscripciones. Gracias, Joel, por tu informe. Más adelante nos volveremos a enlazar contigo para conocer más detalles de quienes precisamente inscribieron sus candidaturas.
7: Bueno, y ahora vamos a ver cómo se llevaron a cabo las inscripciones, en cambio, en la Delegación Electoral de Guayas, con Diego Cuenca, que lo ven en pantalla, quien ha seguido la jornada y tiene la información actualizada de este proceso obligatorio para las organizaciones políticas. Diego, ¿se cumplió con el cronograma?
0: Así es, Andrea, buenas noches. Pues se cumplió el cronograma sin ninguna novedad de manera presencial. Pues recordemos que este trámite fue únicamente virtual. Sin embargo, nosotros que llegamos acá a la delegación provincial del Guayas, del CNE, observamos a personas que de última hora llegaban con documentación para presentar y que sus candidaturas sean inscritas oficialmente. Sin embargo, 5 minutos antes de las 6 de la tarde, esas personas que aspiraban a un cargo público fueron desalojadas del CNE, pues se cerró el plazo para las inscripciones de manera oficial para las elecciones seccionales de este año. Sin embargo, hasta el momento, la directora de la Delegación Provincial Electoral de Guayas ha confirmado que registraron 531 candidaturas en total de los aspirantes de la provincia de Guayas para las diferentes dignidades. Y para la alcaldía de Guayaquil, y perfecto, escuchemos lo que dijo la directora.
8: Hasta las 5:55 de la tarde, más o menos, teníamos un poco más de 520 inscripción de candidaturas.
0: ¿De todas las dignidades?
8: De todas las dignidades dentro de la provincia del Guayas.
0: Ahora, para el tema de prefectura y alcaldía de Guayaquil.
8: Ese desglose lo tendría que ver dentro del sistema en este momento. De aquí, la Junta Provincial Electoral de Guayas debe notificar a las organizaciones políticas de las dignidades que se han inscrito a fin de que ellos presenten algún tipo de objeción.
0: Bueno, finalmente se consolidó esa información y hay 8 candidatos para prefectos de Guayas que se registraron y 8 candidatos para la alcaldía de Guayaquil, según información de la Delegación Provincial Electoral del Guayas, desde donde les informamos. Y además, entre última hora de los candidatos que llegaron hasta esta delegación, estuvieron los dirigentes del movimiento Centro Democrático, quienes acudieron a esta junta para inscribir a Francisco Macio como candidato para la alcaldía de Guayaquil. Recordemos que esta organización política, Centro Democrático, tenía pendiente reemplazar esa candidatura, pues Cintia Viteri abandonó el movimiento Centro Democrático para ser parte del oficialismo, el movimiento ADN. Escuchemos las declaraciones de Francisco Macio, quien alcanzó de última hora a registrar su candidatura para la alcaldía de Guayaquil.
9: Ha sido un proceso un poquito complicado de poder buscar los cuadros más apropiados, poder tener la gente idónea que nos pueda en los diferentes distritos mover grupos y poder influenciar mucho en el votante.
0: En su lugar estaba la abogada Cintia Viteri. ¿Usted aceptó luego reemplazarla a ella?
9: Bueno, pues usted sabe que en la política muchas cosas siempre van a jugar de esa manera. Y lo que sí creo que más allá de ser un reemplazo o no, es tener el compromiso de poder servir a mi ciudad, de poder darle mejores días y de poder dejar generaciones con un Guayaquil mucho más equitativo.
0: Con estas novedades, la Delegación Provincial Electoral del Guayas ingresa a la etapa de las objeciones, el proceso de objeción de las candidaturas inscritas para luego continuar con este proceso electoral para las elecciones seccionales de este año.
7: Más de 27.000 aspirantes esperan ser calificados por el Consejo Nacional Electoral. Les recordamos que las elecciones seccionales son el próximo 29 de noviembre. Más adelante volvemos a establecer contacto con nuestros equipos y conoceremos la lista final de los inscritos. Gracias a Diego Cuenta desde la Delegación Electoral de Guayas y también a Joel Vanegas desde la Delegación Electoral de Pichincha.
1: Bueno, y profundizando en este tema, nos preguntamos qué viene después, qué pasa ahora cuando a las 6 de la tarde ya se cerró el proceso de inscripción. El cronograma electoral señala que la etapa de impugnaciones, objeciones y resolución de recursos para cada candidatura ya está en marcha desde este momento. Hasta el próximo 9 de noviembre, el Consejo Nacional Electoral va a definir los nombres oficiales de los candidatos que estarán en las papeletas. Hernán Higuera explica más detalles de estas fechas en el calendario del CNE.
10: Cerradas las inscripciones, queda un periodo de 104 días para llegar a la jornada de elección de autoridades seccionales. En este tiempo intermedio, todos los inscritos entran a etapa de impugnaciones, objeciones y resolución de recursos legales pendientes entre tiendas políticas.
11: Las objeciones las presentan los sujetos políticos, digamos, que están terciando para la misma candidatura. Entonces, las juntas provinciales electorales, una vez que reciben la documentación de determinado formulario de candidaturas, tienen el plazo de un día para notificar esa nómina a los demás sujetos políticos.
10: El Consejo Nacional Electoral, mientras tanto, avanza de forma simultánea en el cronograma. Y lo más inmediato ocurrirá el 2 de septiembre, día de selección de los miembros de juntas receptoras del voto. Los mismos que serán notificados a través de correos electrónicos de su nominación entre el 4 y el 14 de noviembre. Simultáneamente recibirán capacitación entre el 7 de septiembre hasta el día de las elecciones. En el cronograma, una fecha es importante. Los nombres de los candidatos oficiales que participarán en la contienda se conocerán el 9 de noviembre, cuando los consejos electorales provinciales hayan despejado todas las impugnaciones y observaciones. La campaña electoral empezará oficialmente el 12 de noviembre. Antes, por ley, hay restricciones y nadie podrá hacer pre-campaña.
11: Y el monitoreo de medios que nos permite determinar, por ejemplo, la publicidad no autorizada por el Consejo Nacional Electoral.
10: Según el Consejo Nacional Electoral, habrá control y una tarea de fiscalización y monitoreo de la promoción electoral no autorizada, sobre todo de entidades del Estado. El Consejo Nacional Electoral hasta el momento ha recibido 309 inscripciones de candidatos al Consejo de Participación Ciudadana, que se elegirán también junto a alcaldes y prefectos. Hasta la fecha, 61 están calificados, pero aún no oficializados.
7: Y el Consejo Nacional Electoral informó al juez del caso Goleada que 4 de los procesados aparecen inscritos como candidatos a cargos de elección popular. Entre ellos, Fiorella Icaza, esposa del alcalde de Guayaquil, Aquiles Álvarez, quien busca reemplazarlo en el sillón de Olmedo. Sin embargo, el órgano electoral aclaró que no hay resolución en firme, como lo explica Fabiola Santana.
12: 4 de los 17 procesados del caso Goleada se han inscrito para participar en las elecciones seccionales de noviembre próximo, lo informó el Consejo Nacional Electoral al juez Jairo García en un oficio del domingo que fue publicado en el sistema judicial este lunes. Menciona a la esposa, primo, tío y un ex colaborador de Aquiles Álvarez. Fiorella Icaza terminó su inscripción para la alcaldía de Guayaquil. David Álvarez para concejal urbano, cuyo trámite está en fase de impresión de formulario. Pedro Hidalgo y Gastón Loy también para concejales, cuyas inscripciones fueron registradas por la organización política. Sin embargo, todos aún están sin calificación ni resolución en firme del Consejo Nacional Electoral. Con esta respuesta, el juez del caso Goleada resolverá si esos procesados deben ir o no a audiencia preparatoria de juicio, la misma que no se reinstaló este sábado porque el abogado del procesado, Gustavo Loy, dijo que su defendido se había postulado para un cargo de elección popular. Ese mismo día, el juez, mediante oficio al CNE, hizo 6 preguntas específicas de todos los procesados. Si fueron postulados, si su candidatura fue calificada, cuál es la resolución y si está en firme, desde qué fecha y estado actual. El Código de la Democracia establece que las candidatas y candidatos no podrán ser privados de la libertad ni procesados penalmente desde el momento de la calificación hasta la proclamación de resultados. La decisión del juez se conocerá este martes, fecha en la que fueron convocadas por escrito las partes, aunque en audiencia el magistrado los había citado para el jueves. Otro cambio que hizo para agilizar los trámites fue el tiempo otorgado para la respuesta del CNE. El plazo de 48 horas lo redujo a 24 horas. Hay expectativa por lo que ocurra en la diligencia.
1: Revisamos otros temas para contarles ahora, amigos, que John Manning, el máximo directivo de ProGen, hablará mañana en los Estados Unidos. Esta es una declaración solicitada por SELEC y fue una de las razones por las que Ecuador pidió al Tribunal de la Florida una prórroga para contestar la moción de sentencia planteada por ProGen. Veamos.
13: Este martes vence el plazo para que Ecuador responda a la moción planteada por ProGen para que el Tribunal de Florida rechace la demanda enmendada de SELEC y dicte sentencia con base en los escritos de las partes. Para ganar tiempo, Ecuador pidió una prórroga de 15 días, alegando que Greenberg Traore, el equipo legal contratado en Estados Unidos, está saturado de diligencias en este y en otros casos, y que los abogados tienen viajes planificados con antelación. Además, SELEC informó al tribunal que este 18 de agosto, a las 10 de la mañana, tomará la declaración del máximo directivo de ProGen, John Manning, quien acudirá en persona a las oficinas de los abogados de Ecuador en Tampa, diligencia que advierte tomará todo el día. Otros argumentos son que el mismo 18 de agosto vence el plazo de SELEC para contestar la contrademanda de Astrobrixa y que el 20 de agosto es la audiencia ante el juez Sean Flynn para decidir sobre la orden de protección que frene las notificaciones de Ecuador a 9 terceros, con el fin de seguir rastreando el destino de los 104 millones de dólares pagados por los generadores inservibles que permanecen en las centrales de Quevedo y Salitral. En su petición, Ecuador asegura que el tiempo solicitado es moderado y va a permitir que SELEC responda de manera sustancial a una moción decisiva que aborda múltiples cuestiones jurídicas complejas. Es totalmente razonable y no causará perjuicio alguno a PROGEN. Pero PROGEN se opuso a la prórroga pedida por SELEC, alegando que el caso requiere una pronta resolución. Esta vez, el tribunal aceptó las razones expuestas por Ecuador y le dio plazo hasta el martes 1 de septiembre para que responda a la pretensión de PROGEN para que ya se dicte sentencia, obviando las correcciones realizadas por Ecuador en la demanda enmendada y tomando en cuenta únicamente las alegaciones que los involucrados entregaron por escrito.
7: Esta tarde, la defensa del exgerente de SELEC, Fabián Calero, entregó por escrito la versión que reiteradamente ha solicitado rendir vía telemática, pero que no ha aceptado la fiscalía. Otra vez fue llamado de forma presencial para el 21 de agosto, fecha posterior al cierre de la instrucción fiscal, si no se vincula a más personas. La versión tiene 43 páginas y en ella menciona a varios ministros y otros funcionarios que no fueron procesados. Según Calero, se busca entorpecer el caso y obstaculizar su declaración mediante un trato discriminatorio, pues a otros implicados que también tienen orden de prisión sí se les ha permitido hablar vía Zoom.

0: Inseguridad. ¿Hay una salida?
1: El crimen organizado en América Latina tiene un nuevo rostro y estrategias también. Así lo señaló el consultor internacional en temas de seguridad, Douglas Farah, en una entrevista para Contacto Directo. Confirmó además que la cocaína ya no es la droga más apetecida en Estados Unidos. Estefanía Arias explica cómo se ha reconfigurado el negocio de los grupos narcodelictivos.
2: En enero de 2024, el gobierno declaró de forma oficial que Ecuador vive un conflicto armado interno. Desde ahí, ha habido un despliegue militar y permanente en todas las calles del país. Sin embargo, las cifras oficiales se dan cuenta de que el narcotráfico, los homicidios y las extorsiones aún son delitos constantes. Para Douglas Farah, consultor internacional de seguridad, Ecuador está peleando una guerra con una estrategia de hace 40 años, refiriéndose a los constantes y renovados estados de excepción.
3: La historia demuestra que la militarización tiene una vida útil de más o menos 2, 3, tal vez 4 meses, ¿no? O sea, no es una cuestión de años, porque llegan los militares a las calles a combatir un fenómeno que no entienden, donde no están capacitados para actuar, y rápidamente entre la corrupción y la institución se contamina rápidamente.
2: En una entrevista para Contacto Directo, Farah señaló que el crimen organizado tiene un nuevo rostro en América Latina.
3: La 'ndrangheta italiana está ahora manejando mucho más droga, mucho más cocaína de América Latina que los grupos o mexicanos o de Estados Unidos.
2: Esto llevó a que Ecuador se convierta en un importante centro regional de almacenamiento, procesamiento y distribución de droga, pero ya no de cocaína, afirmó el analista.
3: El consumo de droga en Estados Unidos no ha bajado, pero el consumo de cocaína ha bajado muchísimo. Ahora estamos en la etapa de droga sintética.
2: Y ve como ineficiente y costoso el ataque a embarcaciones de suministro de estupefacientes o semisumergibles en alta mar.
3: Uno no puede llevar cocaína o precursores o madera o seres humanos o armas de Europa o de Europa hacia Estados Unidos en avioneta, como se hacía con la coca hacia Estados Unidos. No tiene que ser en barco, por eso los puertos se vuelven fundamentales. Y hay muy poco enfoque en esos nodos estratégicos del nuevo crimen organizado.
2: Por lo que es primordial, dice, tener una contrainteligencia en sitios estratégicos, donde la militarización se dé en puertos, aeropuertos y fronteras, y así evitar incluso que las instituciones públicas se contaminen por el crimen organizado.

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1: Y una nueva tanda de aranceles.
2: Esa fue la información también participativa desde la ciudad de Quito para todos y cada uno de ustedes. Continuamos informándoles desde Panamericana y terminó inscripción de candidatos para elecciones seccionales. Quienes buscan las alcaldías de Quito, Guayaquil, Cuenca, fueron las que más se han destacado. A las 18 de este lunes 17 de este año, culminó el periodo de inscripción de candidaturas para las elecciones seccionales en el país conforme a lo establecido en el calendario para este proceso. Así lo indicaron de parte del Consejo Nacional Electoral. El proceso se realizó exclusivamente en línea, a través del sistema informático habilitado por el CNE, aunque hubo candidatos de varias organizaciones políticas que acudieron rodeadas de simpatizantes a las delegaciones provinciales del organismo. 7:30 p.m. Vamos a enlazarnos ya con la ciudad de Quito para el informativo de la red Corape desde diferentes partes de los aportes por parte de los colegas periodistas de esta red Corape.
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6: Lunes 17 de agosto. Bienvenidos todos y todas a la segunda emisión de Ecuador en Contacto. Gracias por acompañarnos y comenzar la semana informándose con la red de radios comunitarias del país. Para acompañarlos en este recorrido noticioso estamos Karina Torres en el control de sonido y Fernanda Ver en los micrófonos. Comenzamos contándoles que el gobierno declaró el 20 de agosto de 2026 como día de descanso obligatorio en la provincia de Loja, mediante el Decreto Ejecutivo 475. La medida busca facilitar la participación ciudadana en las expresiones de fe que se desarrollan en la provincia y, según el decreto, apoyar la planificación de la movilidad, seguridad y atención institucional durante estas actividades. Con esta noticia damos paso a nuestros titulares. Proyecto de ley sobre licencia de calamidad doméstica pasará al Pleno de la Asamblea. Se inició en Puyo el 12º Foro Social Panamazónico, FOSPA. Fiorella Icaza inscribió su candidatura para la Alcaldía de Guayaquil.
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6: Comenzamos. La Comisión del Derecho al Trabajo y la Seguridad Social de la Asamblea Nacional aprobó, con 6 votos, el informe para primer debate de un proyecto de ley que busca la igualdad en el acceso a la licencia por calamidad doméstica. Entre los principales cambios propuestos está una licencia de 8 días por el fallecimiento del cónyuge o conviviente legalmente reconocido, padre, madre o hijos, y de 3 días cuando se trate de otros familiares hasta el 2º grado de consanguinidad o afinidad. La propuesta también contempla hasta 8 días por accidente o enfermedad grave de la pareja, padre, madre o hijos. El proyecto incluye además hasta 8 días de licencia cuando un siniestro afecte gravemente los bienes de la persona trabajadora, siempre que exista la justificación correspondiente. Durante el análisis, el legislador Roberto Cuero expresó su inquietud sobre lo que considera una ambigüedad dentro de la normativa.
8: Se mantiene mi preocupación con respecto al tema de que esta norma no contempla Fuerzas Armadas ni Policía. Conocemos, sabemos que tienen una norma, digamos, especial, que tienen un desempeño dentro de un ambiente laboral distinto, ¿no? Pero yo creo que esta norma tiene que tener, digamos, la claridad, la objetividad, la amplitud para abarcar todos estos parámetros, ¿no? Solamente se habla de los funcionarios de la función judicial y los funcionarios que están en otras normas. No contempla el código de trabajo también, ¿sí? No contempla el código de trabajo. Entonces, yo sí creo que aquí hay una ambigüedad. Cuando se genera una norma, la norma tiene que ser holística, ¿no? Hay que legislar para toda la sociedad. En ese sentido, presidente, mi sugerencia es que se tomen en consideración estos parámetros, insisto, independientemente de que la policía y fuerzas armadas tienen, digamos, andamiajes específicos, ¿no? Yo sí creo que deben estar considerados y, por supuesto, también la gente que está en código de trabajo.
6: Al respecto, el presidente de la comisión, el asambleísta Egner Recalde, se refirió a las instituciones que se manejan con regímenes especiales y aseguró que representantes de las mismas serían considerados en las siguientes etapas del tratamiento de la normativa.
9: El compromiso de esta presidencia y del compromiso de todos ustedes es que este informe lo vamos a someter a votación, pero para que vaya a la presidencia y la presidencia de la Asamblea Nacional lo ponga en consideración el Pleno de la Asamblea y en el proceso del elaborar el segundo informe para el segundo debate sean llamados tomados en cuenta a los técnicos y especialistas de los regímenes que deberían incluirse incluso de organizaciones sindicales que se rigen por el código de trabajo. Y es decirles, compañeros, que esta norma, esta propuesta de reforma fue planteada a la Ley Orgánica del Servicio Público y también está planteada para el sector jurisdiccional de la función judicial.
6: Con la aprobación de este informe, el documento pasará ahora a consideración del Pleno de la Asamblea Nacional para su primer debate. Con 6 votos afirmativos, la Comisión de Régimen Económico aprobó el informe para primer debate del proyecto de ley que regula las rentas provenientes de la venta de energía eléctrica en favor de 4 provincias. ¿Qué busca la propuesta? Nos lo explica nuestra compañera Elba Luzardo en el siguiente reporte. Adelante, Elba. 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
10: 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La Comisión de Régimen Económico analizó el informe para primer debate del proyecto de ley reformatorio a la ley que establece rentas en favor de las provincias de Azuay, Cañar, Morona, Santiago y Tungurahua por la venta de energía eléctrica. La iniciativa del asambleísta Anthony Becerra plantea garantizar que estos recursos se destinen a obras, proyectos e inversiones concretas, verificables y sostenibles con impacto en los territorios beneficiarios. Sin embargo, la propuesta generó opiniones divididas. Por ejemplo, la legisladora Liliana Durán compartió varios reparos.
11: Comparto la necesidad de transparentar el uso de estos recursos, pero tal como está redactado el texto, tiene vacíos que no deberíamos pasar por alto solo por avanzar en un trámite. Primero, un problema de jerarquía normativa. El artículo 7 exige que todo proyecto financiado con estos recursos sea previamente aprobado por el órgano legislativo de cada GAT beneficiario. Eso no es un detalle de gestión. El artículo 133, numeral 3 de la Constitución, reserva a la ley orgánica todo lo que regule la organización, competencias, facultades y funcionamiento de los gobiernos autónomos descentralizados. Insertar un nuevo

0: esos fondos públicos. Porque ciertamente que se licúe eso dentro de una sola cuenca es lo que ha evitado que se pueda hacer un seguimiento por parte de sus propios pobladores. Con estos fondos existe desarrollo, existe el día de mañana obra pública, existe un buen uso de esos recursos. Asegura que se cumpla la planificación. Este factor tan importante que muchas veces queda rezagado a causa de gobiernos locales improvisados. Y finalmente recordarles, colegas asambleístas, que esto va para el primer debate. En el primer debate ya no seremos los comisionados que estamos de este momento sesionando, sino serán los 151 o seremos los 151 asambleístas los que pidamos la palabra y podamos aportar para que regresen esos aportes a nuestra comisión.
1: Finalmente, la Comisión de Régimen Económico aprobó con 6 votos afirmativos el informe para primer debate del proyecto de ley, que será remitido al Pleno de la Asamblea Nacional. Reportó para Ecuador en Contacto, Elba Luzardo. Corape informa.
2: Y el país se integra. Muchísimas gracias a nuestra compañera Elba Luzardo. Cerramos este bloque de noticias con información electoral. Fiorella Icaza, esposa del alcalde de Guayaquil, Aquiles Álvarez, inscribió su candidatura a la alcaldía del Puerto Principal. Nuestro compañero Carlos Reyes nos cuenta con el auspicio de qué partido político Icaza competirá por el sillón de Olmedo el próximo noviembre. Adelante, Carlos. 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
3: El país se integra, Corap informa, de invito a la información desde Puerto Principal, novedades más cuando los candidatos por los diferentes partidos políticos se afinan ya. La candidata por el socialismo y RC5 es nada menos que la señora Fiorella Icaza, esposa del alcalde de la ciudad de Guayaquil, Aquiles Álvarez.
4: Los guayaquileños nunca, jamás en la vida hemos dejado que el miedo sea quien decida nuestro futuro. Y así como yo, millones, estamos dispuestos a no dejarnos vencer por el miedo, a defender a nuestras familias y sobre todo a defender a nuestra hermosa ciudad. No venimos a pedirle permiso a nadie para luchar por Guayaquil. Venimos a ganarnos en las calles, en los barrios y con trabajo la confianza de todos los ciudadanos. Porque una candidatura no se sostiene solamente con papeles, con firmas o con trámites. Se sostiene con convicciones, se sostiene con la voluntad de una ciudad que quiere ser escuchada. Venimos con la certeza de que Guayaquil no se entrega, Guayaquil no se arrodilla, Guayaquil sigue adelante.
3: El Partido Socialista, Gustavo Vallejo, quien llegó de la capital de la República del Ecuador.
5: Venimos a cumplir con el compromiso que los socialistas ecuatorianos hemos hecho con la democracia, con la defensa de las libertades, con la posibilidad de que los que no tienen voz expresen en estas elecciones, me refiero al Movimiento Revolución Ciudadana. Venimos a apoyar la inscripción de una mujer valiente, valerosa, que no solo ha defendido a su familia, que finalmente termina siendo un símbolo para la mujer ecuatoriana al intentar defender el espacio de sus niños, que ha sido violentado por el Estado, y que quiere llevar adelante la obra que se venía realizando en Guayaquil. Venimos a inscribir a Fiorella Icaza, que es la futura alcaldesa de la ciudad de Guayaquil. Es un acto masivo que da cuenta del enorme respaldo popular que tiene Aquiles, Fiorella y el progresismo en la ciudad de Guayaquil.
3: Sí mismo Gustavo Vallejo considera de que es una oportunidad que se le da a nada menos que a los ecuatorianos, especialmente en la ciudad de Guayaquil y en el Guayas. Inscriben candidatos a concejales los socialistas, acompañados del RC5. Reporta Carlos Reyes de la ciudad de Guayaquil para la red informativa Corape, en la capital de los ecuatorianos.
2: Muchísimas gracias por el reporte a nuestro compañero Carlos Reyes. Momento de una primera pausa. Ya regresamos con más noticias. Sigan en sintonía de su radio comunitaria.
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6: Regresamos. En el marco del 12º Foro Social Panamazónico, FOSPA, que se desarrolla en Puyo, el Campamento de Juventudes acudió para participar de este espacio que busca alternativas al extractivismo y soluciones a la contaminación de los territorios amazónicos. Nuestra enviada especial Nicole Mendoza nos cuenta más detalles en su reporte. Te escuchamos, Nicole. 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
7: Y el país se integra, así es, en este momento nos encontramos en la ciudad de Puyo, en la provincia de Pastaza, frente a lo que serían las actividades pre-FOSPA 2026. A continuación vamos a escuchar justamente a varias de las personas que acuden a este campamento de juventudes, en donde se espera la llegada de 120 jóvenes de diferentes partes del país para emitir sus propuestas en rechazo al extractivismo y que estas también sean escuchadas por cada uno de los gobiernos de los 9 países que forman parte de la cuenca amazónica. A continuación vamos a escuchar los detalles.
8: El profe que tenemos dentro de este campamento son 120 jóvenes de diferentes provincias de aquí de Ecuador y también jóvenes amazónicos de las 11 nacionalidades y 23 organizaciones, quienes hemos pedido que sean parte de este campamento, no solo por unir a las juventudes, sino para trabajar en un mandato que de verdaderamente tenga un significado y que también ese mandato no solo quede en documentos, sino también que los jóvenes puedan impulsar este mandato dentro de sus territorios, dentro de sus organizaciones, dentro de sus comunidades, porque nosotros como indígenas somos quienes vivimos las primeras contaminaciones. Vivimos las primeras demandas y amenazas de las empresas extractivas.
9: Este espacio va a ser para que podamos dar a conocer que la juventud en el presente puede proponer soluciones, un plan de acción para poder resistir, porque es lo que estamos haciendo últimamente, resistiendo, pero también necesitamos transitar que nuestros líderes, que ya tienen una etapa, ya una edad bastante avanzada, necesitan que nosotros ocupemos sus puestos y sigamos en resistencia, de no dejar que nuestro territorio se destruya. El claro ejemplo, nosotros, quienes formamos parte de esta afectación en el norte, en el noroeste de la Amazonía, Sucumbíos, que está Orellana también, la juventud puede aportar en ese espacio y lo estamos haciendo.
7: Como hemos escuchado en este momento, ¿cuáles son estas propuestas y las exigencias desde los jóvenes de todo el país? Y también tomando en cuenta que sus propuestas están siendo elaboradas durante todos estos días que forman parte del Foro Social Panamazónico que se desarrolla en la ciudad de Puyo. El objetivo de esto también es que las propuestas se hagan llegar a los gobiernos de los 9 países que forman parte de la cuenca amazónica. Esto como una previa de lo que será el Foro Social Panamazónico que iniciará este 18 de agosto. Con esta información regresamos a estudios. 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
6: Y el país se integra. Muchísimas gracias, Nicole. Y en el marco de este evento, Juan Bay, presidente de la Nacionalidad Guaorani del Ecuador, resaltó la importancia de la presencia de los pueblos indígenas de la Amazonía de 9 países en este encuentro que trabajará sobre distintos temas a través de casas temáticas. Nicole Mendoza nos trae la reflexión del líder indígena en el siguiente reporte. 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
7: Y el país se integra, así es. En este momento vamos a escuchar a Juan Bay, quien es presidente de la Nacionalidad Guaorani del Ecuador, quien forma parte también de la directiva del Foro Social Panamazónico 2026 que se desarrolla en la ciudad de Puyo. Vamos a escuchar a continuación los detalles previo a lo que será la inauguración del FOSPA 2026 y también cuáles serán estas casas temáticas en donde se trabajarán en conjunto junto con mujeres amazónicas, jóvenes, entre otras personas que forman parte de quienes elaborarán llevarán estas propuestas de soluciones frente al extractivismo. Vamos a escuchar los detalles a continuación.
10: Hemos iniciado ya una agenda desde casa adentro para poder consolidar las propuestas con los delegados internacionales, con los líderes internacionales de Cuenca Amazónica que están acá, los 9 países. Bueno, como hemos dicho, ¿no? Este evento tan importante se está llevando hoy en la Amazonía ecuatoriana, en Ciudad del Puyo. Como anfitriones, muy contento de que además de estar contentos, sabemos que ese espacio es importante, clave para poder construir y poder presentar a los gobiernos de turno y las autoridades, quienes tienen obligación de acoger esas acciones, esas demandas, y sabemos que nuestras acciones desde territorio es clave. Y sin participación efectiva de los pueblos indígenas no se puede hablar la garantía en totalidad por la defensa de los derechos territoriales, de los derechos de la vida en sí, ¿no? Entonces, recordemos que en el año pasado también la Corte Interamericana ratificó caso Tagueri, Toromenani versus Ecuador, dijo y le obligó al Estado ecuatoriano que tiene que hacer cierre inmediato del bloque 43. No solo el cierre del bloque, han dicho que tiene que ser cierre y desmantelamiento y reparación integral a la nacionalidad guaraní. Entonces, 20. Claro, los expertos han dicho de que, claro, y hay un posible riesgo de no retorno, ya están en el nivel del tope. Ya llega a 25%, estaríamos ya definitivamente riesgo la Amazonía y la vida de los pueblos indígenas y la vida de los humanos. Entonces es importante que el mundo concientice de que no solo el desarrollo puede ser destruir la Amazonía, destruir la casa. También hay alternativa.
7: Queremos recordarles también que como parte de las actividades y que ha señalado también el presidente de la Nacionalidad Guaraní del Ecuador, recalcó que próximamente este 20 de agosto se desarrollará una rueda de prensa para poder dar a conocer acerca de la sentencia en el caso Yasuní, la cual ya lleva 3 años sin cumplirse. Con esa información regresamos de estudios. 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
6: Y el país se integra. Muchísimas gracias a nuestra compañera Nicole Mendoza. En otras noticias, el Consejo de Gobierno del Movimiento Indígena y Campesino de Cotopaxi, MIC, participó en una Asamblea General en defensa de las tierras y territorios de la comunidad Sarauci, en la parroquia de Chukchilán, Cantón Sicchos. Durante el encuentro, varias comunidades expresaron su preocupación y rechazo ante proyectos hidroeléctricos que, según señalan, estarían a cargo de las empresas Milagritos e Hidrocóndor. De acuerdo con el MIC, estas iniciativas contemplarían el uso y concesión de los ríos Pilaló, Tingo, La Esperanza, Chukchilán y La Maná. Las comunidades cuestionan que los proyectos sean presentados como iniciativas para beneficio ciudadano y sostienen que estarían relacionados con el abastecimiento de energía para actividades extractivas vinculadas al proyecto minero Macuchí. Frente a este escenario, el MIC manifestó su respaldo a las comunidades y rechazó cualquier proyecto que, según su posición, pueda afectar las fuentes de agua y los territorios. Las organizaciones anunciaron que continuarán reunidas y coordinando acciones para defender sus tierras, fuentes de agua y derechos colectivos. Llegamos a nuestra segunda pausa. Al regresar escucharemos el balance realizado por el alcalde de Riobamba luego del incendio estructural que afectó el centro histórico de esa ciudad. Ya volvemos.
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3: Seguimos. El alcalde de Riobamba, John Vinuesa, informó que, luego del incendio registrado la tarde del 14 de agosto en el centro histórico de Riobamba, que afectó 6 predios y cerca de 2.000 metros cuadrados de construcción, no se registraron víctimas ni personas heridas. Desde Radiofónica Serpe, nuestra compañera Manuela Cuji nos comparte las declaraciones del alcalde, quien además explicó las afectaciones ocurridas por las llamas. Adelante, Manuela. 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
4: Y el país se integra. Un incendio registrado el pasado 14 de agosto, pasado de las 17:30, en el centro histórico de Riobamba, se extendió a varias zonas del sector y generó la movilización de los organismos de emergencia. El alcalde de Riobamba, arquitecto John Vinuesa, informó este lunes 17 de agosto durante una rueda de prensa sobre los detalles y las afectaciones ocasionadas por este incendio.
5: Brigada blindada Galápagos, 2 tanqueros, 2 camiones y 3 buses. Ministerio de Salud, 25 personas operativas, 5 ambulancias tipo Alfa, activación de 4 consolas y planes de contingencia en la red hospitalaria. Prefectura de Chimborazo, 7 operativos, 5 tanqueros, 4 volquetas, 3 camionetas, 1 dron, equipos de protección y comunicación. Otras instituciones de GAD, empresa eléctrica, 52 personas, 6 vehículos canasta, 6 personas, 1 vehículo del SNGE, Cuerpo de Bomberos de Penipe, 2 motobombas, 3 tranqueros, 15 personas. Guano, Guamote, Chambo, Moche, Ambato, Keri, Guaranda también brindaron su apoyo. La evaluación son 6 predios afectados, cerca de 2.000 metros cuadrados de construcción, 0 víctimas, 0 heridos. La primera prioridad era proteger a las vidas y apagar el incendio. Este momento estamos ya justamente en la evaluación, levantamiento de información, de documentación, la cual nos va a generar el expediente. Ese expediente lo vamos a remitir al procurador, al abogado, para que nos determine las sanciones correspondientes a los responsables.
4: El jefe del Cuerpo de Bomberos de Riobamba también informó sobre las actividades desarrolladas por este organismo.
6: El Cuerpo de Bomberos de la ciudad de Riobamba está 100% capacitado y también podemos atender este tipo de emergencia. Estábamos en un incendio forestal en el sector de San Luis y eso lo puede constatar el ECU 911. Era de magnitud. El personal que llegó, llegó. Pero nosotros, al finalizar esta temporada, este fin del incendio, controlar el incendio y extinción del incendio, utilizamos 150.000 galones de agua. Necesitábamos apoyo.
4: Les informó Manuela Cuji desde Radiofónica Serpe. 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
3: Y el país se integra. Muchísimas gracias a nuestra compañera Manuela Cuji. El Ministerio de Desarrollo Económico y Productivo anunció nuevas oportunidades dentro de la iniciativa Misión Emprende 593, dirigida a emprendimientos y negocios del país. Según la cartera de Estado, para este año se incorporan las categorías Emprende Turismo y Emprendimientos de Base Científica y Tecnológica. En el caso de turismo, se contempla acompañamiento y una inversión de hasta $15,000 para el mejor emprendimiento turístico, además de espacios de capacitación y conexión con el ecosistema emprendedor. La categoría de base científica y tecnológica, en cambio, busca apoyar proyectos que desarrollen productos o servicios con componentes de investigación, innovación y tecnología. Además, el Ministerio informó que se realizarán talleres de socialización en Tena, Guayaquil y Girón, dirigidos a emprendedores turísticos. La convocatoria se encuentra actualmente en su primera fase, correspondiente a la formación y socialización. Y quienes estén interesados, atención, porque pueden postular hasta el 23 de agosto de 2026 a través del sitio oficial de Misión Emprende 593. Y con esta noticia para los emprendedores, cerramos este servicio informativo. Gracias como siempre por permitirnos ser su compañía e informarse a través de la red de radios comunitarias del país.
7: Queremos agradecer a Quito el aporte de noticias para todos y cada uno de ustedes. Muchísimas gracias por mantenerse en nuestra sintonía. Queremos desearles una linda noche, que tengan dulces sueños. Que pasen muy bien y hasta mañana.
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8: En tu Radio Panamericana son las 20 horas, un minuto.
9: ¿Qué hora es? ¿Qué hora es? 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
19: Nos encontramos aquí con un querido hermano que nos visitó unos días, semanas atrás. Ha conversado con nosotros, ha visto un cambio en su vida y con sus mismas palabras, él va a dar un testimonio de agradecimiento a nosotros, la hermandad. Quienes con tanta fe, con tanta devoción hemos ayudado a que su cuerpo mejore, pero con sus propias palabras él va a dar su testimonio. ¿Cómo se llama usted, hermano?
21: Ángel Loja.
19: ¿De qué parte es usted?
21: De aquí de Cuenca.
19: Cuénteme, hermano, ¿cómo se siente al vernos conocido a nosotros?
21: Cuando yo llegué todo acabado, todo destruido, pero ahorita estoy tan agradecido y con todas mis fuerzas para seguir adelante.
19: Cuando tú llegaste, viniste enfermo, nosotros te hicimos ver una enfermedad que tenías en tu cuerpo. Cuéntame, ¿qué enfermedad tenías en tu cuerpo? ¿Qué es lo que tuviste?
21: Tuve una mancha negra en todo mi corazón.
19: Y hoy te sientes tranquilo y te sientes bien, ¿no es cierto?
21: Sí, tengo todo. Estoy con todas las fuerzas para seguir luchando.
19: ¿Tú nos recomendarías a nosotros los hermanos, a que la demás gente que vive enferma, postrada, llena de sufrimientos, nos recomendarías a nosotros para poder ayudar a esa gente enferma? ¿Tú nos recomendarías a la gente que te está escuchando en estos momentos?
21: Yo le recomendaría una y mil veces más que la hermandad gregoriana sí nos cumple, nos curan. Aquí está toda nuestra felicidad.
19: Esas son las palabras de agradecimiento de nuestro querido hermano Ángel. Con toda la fe, con toda la devoción hemos ayudado y escuchamos sus palabras de despedida.
21: Gracias, hermanos. Yo les agradezco con todo mi corazón y me voy feliz a mi casa.
22: Queridísima familia de el Ecuador y del mundo entero, aquí estamos. Aquí seguimos los gregorianos, hombres, mujeres, llegando a todos los hogares, a través de estas hermanas emisoras, la mañana, la noche, nos hacemos presentes. Y para nosotros también es un contento ver cómo hoy nos están escuchando a través del internet, a través de las redes sociales. Tenemos una gran acogida acá en los Estados Unidos, en España, en Italia. Nos están escuchando en Colombia, nos están escuchando en el Perú. Por eso nosotros aquí estamos, siempre personalmente, en vivo y en directo. Lo que es más, haciéndoles la gran invitación a que usted participe de este programa. ¿Cómo puede participar de este programa? 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El que sufre, usted que llora, usted que bota lágrimas, usted que no es feliz, usted que ha vivido una vida sin vida. A usted que todo el mundo le ha engañado, le ha traicionado, le ha defraudado. Han jugado con su fe, han jugado con sus sentimientos. 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El hermano Gregorio lo va a ayudar de corazón. Gracias en estos momentos a las llamadas telefónicas, gracias a los mensajes de texto, gracias a los WhatsApp. Precisamente aquí tengo otro mensaje de texto. Dice: hermanitos, siempre, siempre les estoy escuchando en Sevilla de Oro. Mi nombre es Delfina. Quiero saber debido a qué y por qué mi esposo me fue abandonando. Quiero saber si él va a regresar. Mi buena amiga, Dios le pague. Gracias por estar escuchando al hermano Gregorio. Usted no me conversa la verdad que su propio marido se fue con su mejor amiga. Sabe muy bien con quién estamos hablando. Pero no es por amor limpio, no es por amor puro. Lamentablemente en este mundo en que vivimos, la maldad, la perversidad, la hechicería, la brujería existe más que la propia caridad. Es lo único que Dios no ha podido extirpar de esta faz de la tierra. Mi querida amiga, venga al altar. Yo voy a hacer que él regrese. Lo que hay que hacer es zafar este amarre, zafar este ligamiento, este trabajo negro. Y es por eso que su marido vive enfermo, se está secando. Es por eso que él se está olvidando hasta de sus hijos. Venga al altar, venga a Azogues. Tráigame agua bendita de tres iglesias, mujer. Véngame consiguiendo unos dos cirios de color blanco. Y yo voy a hacer que en 24 horas él esté a su lado para toda la vida. Porque eres un hombre bueno, un hombre trabajador. No llore, madre. Para sufrir ha sufrido, para llorar ha llorado, para acabarse ha acabado. Nadie se merece una lágrima de usted. Entiéndame, usted es una reina. Así es, mi querida familia. 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

Así es, muy buenas noches. Estamos disfrutando ya de los éxitos románticos de esta noche. Muchos recordarán el tema que sonó en este momento, así es como estamos dándote esta bienvenida, con ese grupo femenino también potencial, romántico, como son las Pandora. Así es como te estamos acompañando. Número de contacto habilitado, de hecho estamos habilitando todas las redes sociales. Ahí también el número de WhatsApp 098-47-17-407. Ahí para que te puedas comunicar directamente con nosotros. Y de esta manera dediquemos esta noche justamente a eso, al romance, a la música romántica, a la música ecuatoriana, a la música extranjera, la música en español, la música en otro idioma, ya que el romance se vive, se respira en el aire, ¿no? Y el romance se vive al máximo acá en Noches de Cupido. Roberto Vela te saluda en este momento. Gracias por estar en sintonía. Se están volviendo, digamos, un grupo bastante bonito. Sí, de radio oyentes para la noche, para poder conversar, disfrutar de este tipo de temas, que son bastante adecuados para el momento, adecuados para el horario. Así que te damos una cordial bienvenida. Si por ahí recién te pasas directamente a escucharnos, recién localizas a Radio Panamericana, recién te conectas al 89.3, pues te comento, nosotros estamos contigo de 8 a 10 de la noche. Siempre vamos a dedicarle, como siempre te digo, un tema por ahí, tal vez un poema, alguna frase romántica, alguna persona especial. Sí, para que tú la puedas conquistar, claro. Mira que una canción ayuda y bastante. Nosotros por acá hacemos lo propio. Habíamos escuchado a las Pandora, No Te Vayas. Oye, un clásico ya. Es un clásico de las Pandora. Muy bien, mira que por acá vamos a darle paso directamente. También se viene Antonio Guerrero con ese Te Digo Adiós. Y a veces es importante decir adiós. Es muy importante también soltar, para que de esa manera tú te sientas bien de manera interna y te vayas reconstruyendo de manera interna ese corazón que por ahí tal vez en algún momento quedó un poco lastimado, tal vez un poco herido, tal vez, como dicen por ahí, hecho un témpano de hielo. Pero a veces pasa, ¿no? A veces el corazón que está con bastante energía de poder transmitir sentimientos, cuando lamentablemente una relación termina o queda mal, el corazón queda de la misma manera o hasta peor. Así es como te damos una cordial bienvenida con este tipo de detalles. Y no, si tal vez es tu actualidad, tu momento actual, pues yo creo que la música va a ser uno de los puntos clave para poder también sacar lo que tienes ahí escondido y no quieres decirlo. ¿Sabes? Vamos directamente a escuchar este tema. Yo creo que Antonio Guerrero, pues no tiene otra manera más precisa de decirlo, con esta canción, Te Digo Adiós. Así es como te damos vuelta a nosotros. Aquí una cordial bienvenida. Y como siempre, aquí estás en Noches de Cupido.

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Y así, ¿no? A veces nos pasamos la vida como que pensando, como que analizando aquella persona que por ahí también ya se está, digamos, haciendo una visitante más frecuente de nuestra mente, de nuestro pensamiento, ¿no? Y por ende de nuestro corazón, porque justamente ahí existe el punto clave de que algo se puede ir materializando, o sea, algo se puede ir creando. Sí, ¿no? A veces decimos, no pasa nada, no es que la piense, sino que algo me recuerda a ella. Pero tiene que ser algo por pensar, dicen, ¿no? Bueno, sí, a veces pasa. A veces nosotros no queremos admitir lo que estamos sintiendo por aquella persona especial. A veces decimos, no, puede ser hasta cosas de la rutina que ya se me hace bastante normal, podría decirse verle a diario, ¿no? Pero en realidad es porque algo ya está pasando en tu mente, en tu corazón, porque ya la estás pensando con frecuencia. Así que por ahí decimos, ojalá nos encontremos con él, con aquella chica, con aquella persona especial. Tal vez ahí caminando, tal vez nos encontremos en el camino, en la vía. A veces en donde que ustedes se encuentren en los pasillos. A veces decimos, ojalá me la encuentren en la calle, ¿no? Lo que no nos damos cuenta es que cuando ya hay un match, hay una unión entre pensamientos, pues vemos que todos los caminos van hacia aquella persona, ¿no? Y en ese momento tú te pones a pensar y dices, sí, es verdad, todos mis caminos van hacia ti. Y algo de eso pues nos canta en este momento Sasha con Ricky Martin. Un tema bastante romántico, un tema de los 90s, ¿no? Si por ahí también en ese tiempo ya empezaban también a interactuar con aquel género que en realidad te llama bastante la atención, ¿no? Bueno, ahí te comento esto porque por acá también estuvimos conversando por interno. De hecho, siempre me gusta cuando ya empezamos el programa y la gente por acá ya se va enganchando, van escribiendo, van pidiendo música y van contando sus historias, ¿no? Esas historias que por ahí tenemos la posibilidad de poder también darle, digamos, un sentido. Porque a veces uno dice, estar enamorado es cosa de locos. No le hallamos sentido. Pero sabes, cuando tú te das cuenta de lo que sientes, ahí es cuando ya, como te dicen, te cae la verdad de lo que sientes.

Así es, tú me cambiaste la vida. Qué hermoso tema para poder dedicarle a aquella chica que por ahí llegó a eso, a cambiarte la vida, ¿no? A veces decimos que si pasamos por alguna mala experiencia, como que no le damos más oportunidades, ¿no? No le vemos la esperanza a volverse a enamorar. Sin embargo, siempre va a haber una persona que va a caerte, así como dicen, del cielo, ¿no? Una persona que te va a cambiar la vida. Y eso es bastante, bastante bueno. Claro, para el corazón, para que nuevamente empieces a creer, que tu corazón también empiece nuevamente a latir, que empiece a sentir. Y eso es lo más importante, ¿no? A ver, mira, por acá estábamos revisando ya las redes, se van comunicando directamente con nosotros. 098-47-17-407. Le mando un abrazo para mi querida Kimberly Castillo. Muchas gracias, ¿eh? La Kimberly me dice, qué lindo escuchar esa canción. Me dice, pero ¿cuál? Estuvimos escuchando algunas ya. A ver, según la hora que me escribió la Kimberly, pudo haber sido justamente la de Al-Hadaki. La de Paso la vida pensando. Puede ser, ¿no? Según el horario que nos escribe, concuerda con la hora que salió esa canción, así que me imagino que tal vez te refieres a esa, mi querida Kimberly. Te mando un abrazo. Muchas gracias, ¿eh? Por aquí estamos bastante complacientes y también complacidos con lo que tiene que ver complacencias musicales. Nuestro público, los oyentes de Radio Panamericana, tienen un excelente éxito musical que hace que nosotros también vayamos sacando lo mejor de los éxitos. Por ahí estábamos buscando, a veces lo encontramos, a veces lo volvemos a buscar. A veces buscamos por los años, ¿no? Sí, y eso es el punto. No importa si tal vez por ahí hay una canción como que medio rebuscada, por ahí la encontramos. Y así es como ustedes también disfrutan al máximo lo que tenemos por acá para poder programar hasta las 10 de la noche que estamos contigo. Y sabes, por aquí también nos vamos con una canción. La playlist salta con los Savage Garden. I Knew I Loved You, buena canción. Es un clásico de la música romántica, así que le vamos a escuchar completita desde el principio hasta el final.

0: Son las 21 horas en punto.
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Así es, habían pedido una de las grandes de la música romántica, Adele, ahí también haciendo acto de presencia, como cada noche, también con el punto romántico al mil. Y por aquí también estuvimos conversando con la Lili. Claro, la Lili nos había pedido una canción que ya le tenemos de fondo. Yo creo que esta canción, la que vamos a escuchar ya en los próximos minutos, yo creo que formaría parte de un top 10 de músicas o canciones románticas, ¿no? A ver, la Lili me dice: amigo, porfa, ayúdame, quiero escuchar esta canción de los Big Mountain. Qué buen éxito el que tenemos por acá. A ver, esta canción la Lili me pide y ya está en el norte de la capital. Así que le vamos a mandar directamente hasta allá, para que tranquilamente puedan disfrutar al máximo esta canción. Recuerda que estamos en el 89.3 FM. Y claro que sí, ahí a nivel nacional, internacional, en cualquier parte del planeta, a través de la www.panamericana893.com. Para que no tengas ningún inconveniente, ahí tenemos varios puntos de comunicación para que también te comuniques con nosotros. Y el número de contacto 098-47-17-407. Ahí te acompañamos con tus éxitos musicales. Ahora, ¿qué te parece? Si vamos y cantamos esta canción, es un éxito del romance.

Así es, y hablando del romance, hablando de los sentimientos, cuando una persona llega, justamente busca eso, quedarse a vivir justo en tu corazón, en tus pensamientos, porque la verdad siempre buscamos algo parecido, ¿no? Algo mutuo, que también así el interés que tú tienes por una persona, que también esa persona tenga el mismo interés por ti. Todo tiene que ser mutuo actualmente, pues no se ve ya ese punto de equitativo, como se dice, ¿no? Muchos dicen que todo hoy en día tiene que ser equitativo entre hombre y mujer, pero lo que lamentablemente no se toma, digamos, de manera exacta, es justamente que siempre hasta el momento el hombre es quien toma la iniciativa, el hombre hace todo en realidad, ¿no? Oye, esto estuvimos conversando con mi querida, a ver si, ¿no? Por acá también me dejó un mensajito. Mi querida Gabriela me conversaba algo de eso, de que actualmente no están los hombres como tomando la iniciativa, mejor dice, las mujeres son las que toman la iniciativa. Pero ya es depende, mi querida Gabrielita. Como dicen por ahí, ¿no? Todo tiene que ser 50-50. O en el mejor de los casos, 100-100. 100 de cada persona. Eso es mucho mejor. A ver, por acá. Sí, te voy a buscar esa canción. Sí, me pide algo de Luke Ran. Ya no vuelvas, me dice. Voy a buscarla. Aunque por el tema el ya no vuelvas, como que tiene que ver algún tipo de decepción, ¿no? Pero ya la vamos a escuchar a la canción también. Y sabes, hablando del punto del romance, claro, ¿no? No hay nada mejor que decirle a una mujer, a una persona, es decir, a tu pareja, mucho mejor, que quieres pasar con aquella persona por el resto de tu vida. Sí, ¿no? Bastante certera esa pequeña frase y a la vez muy importante. Así que de esta manera vamos a continuar con más éxitos. Te recuerdo que estoy contigo hasta las 10 de la noche. Ah, por cierto, sí, mira, por acá le quiero mandar un fuerte abrazo. También nos escribe por acá, se está comunicando directamente por los medios digitales. A Verónica Aragundi me dice, ya, mira, me dice por aquí que es fanática de la música romántica. Me pide una canción romántica, pero acá dice, pero te dejo tu elección. Mira, Berito Aragundi ahí también poniéndonos a prueba con nuestro gusto musical romántico. Vamos a colocar más adelante una canción justamente como que para este horario, ¿no? Así es, mi querida Vero, te mando un abrazo, muchas gracias. Y ahora sí nos vamos a escuchar este tema que es bastante también apegado a la noche. Entre Cristian Nodal con Tini. Y como te había comentado, a veces es muy importante decirle eso a la persona a la cual tú tienes en mente. Decirle que quieres ahí por el resto de tu vida, ¿no? Así que le damos play directamente a esta canción romántica aquí en Noches de Cupido.

Y qué bárbaro, ¿eh? Qué bárbaro tener esos casos con aquella amiga, ¿no? Con aquella amiga que siempre tienes, digamos, ese límite de complicidad. Y a veces no sabes, ¿no? No sabes cómo expresar de que te enamoraste de tu amiga. Oye, por cierto, acá nuestra programadora le tenemos, bueno, está un poquito romántica. Como que casi se le va un efecto ahí a la DJ que tenemos acá. Uy, mira la canción que tenemos. Pero dejando ese punto diferente de la amistad con el amor, que a veces es muy delgada, muy sumamente delgada esa línea, en el cual tenemos una persona, una gran amiga, y ya la cosa ya no es lo mismo, ¿no? Ya cambia la cosa de una amistad. Pero bueno, es lo que parte de eso estuvimos escuchando a cargo de Alejandro Fernández. Y en este momento, nuestra DJ por acá, la DJ romántica, nos acaba de colocar un tema que nos dicen que le ha llegado directamente al WhatsApp. Ella está revisando también el número y también está colocando los temas musicales. Mira que por acá también vamos a darnos paso directamente por lo que es la fanpage, ¿no? Recuerden que nos pueden encontrar como Radio Panamericana 893. Y ahí vamos a pasar con los saludos correspondientes, aquellos que están dándole like al posteo del programa. Ahí estamos en la fanpage activa, Panamericana 89.3 FM. Y por acá tenemos algunos saludos. Mandamos un abrazo fuerte para esta noche. A ver, déjame ver a quién tenemos por acá. Vemos a Karen Villarreal Quintana, muchas gracias. También a Edwin Ordóñez, a Ambero Chiqui Román, a Katy Mendoza también. Así que vamos a seguir compartiendo más música para esta noche. Y ahora sí nos vamos con un tema. Yo creo que este tema es uno de los favoritos también de la estación, de Noches de Cupido. Y esto es No Sé Olvidar.

Cosas del amor, ¿no? Una niña, una historia, pues es una balada romántica interpretada por el reconocido cantante chileno Cristóbal. Fue más o menos por allá por la década de 1979. Originalmente se formó mediante un vinilo y la canción es compuesta por el cantautor argentino Walter Fauni. Sí, no, ahí también. Oye, y esta canción, como dice la canción, una historia, una niña, una historia.

lo caracteriza directamente a una relación de pareja, ¿no? Al menos esta canción. Y de esa manera te le permiten al cantautor o al cantante crear maravillas como la que estamos escuchando en este momento. Muy bien, por aquí también conversando por interno, seguimos mandando saludos a aquellos que están dejando el corazoncito verde directamente en el WhatsApp. Eso ya es como el like del Facebook, ¿no? Sí, es algo que también por acá estamos teniendo, a ver, lo llevamos, mejor dicho, bastante en cuenta. Vamos a andar a mandarle un abrazo a mi querida Cintia Quijije, me escribe por acá. Me manda unos emoticones de caritas con corazoncitos en los ojos, ¿no? Y es que la música motiva eso, a cada vez enamorarnos. Escuchamos una canción y por ahí también ya le asemejamos a tal vez alguna historia personal. O sencillamente porque es de nuestro agrado o nos gusta la canción. El punto es de poderlo disfrutar al máximo. Le mandamos un abrazo también a Tatiana Vázquez. Muy gentiles, ¿eh? Gracias por estar ahí escuchando la radio, por acá también pidiendo canciones. Buscamos todo lo que quieran para esta noche. Y esa es la idea, de que ustedes también la pasen bastante bien. A Giovanna Dávila también le mandamos un abrazo, por acá me escribe. Me dice, en el asunto del amor nadie sabe, nadie supo. Pero de que en algún momento llegan a enamorarse y perder la cabeza es posible, ¿será? A ver, la Andrea Aragón me deja este pequeño párrafo, digamos, esta pequeña frase. Y créeme que cada frase en una noche, como en este caso, en el asunto de romance, nos deja bastante a pensar, ¿no? A ver, por acá continuamos con más de los mensajes. Le mandamos un fuerte abrazo, claro que sí, a Isabel Guzmán. Isabel me dice, le encanta la música de Joan Sebastián, me pide algo, me pide un idiota, me dice. Tal vez será que Isabel quiera dedicar esa canción. ¿Será? Bueno, eso vamos a dejarlo incógnita. Mientras, por acá vamos a continuar con más éxitos. Y vamos directamente con la petición musical con Un Idiota de Joan Sebastián. Estamos aquí en la 89.3 FM.

Así es, y es que cada rosa habla bastante, ¿no? Cuando tú le regalas una rosa a una mujer, tiene un mensaje. Ahora imagínate 12 rosas. Créeme que un mensaje viene tras otro, tras otro, tras otro. Como Lorenzo Antonio, poderle pedir disculpas, ¿no? 12 rosas que hablarán por mí. Mira, son 12 rosas que te gritan, vuelve. Bueno, estamos ya finalizando el programa. Sí, vamos a terminar un poquito al romance por aquí, como que nos quedan viendo un poquito raro, ¿no? Sí, así. Bueno, conmigo ha sido todo por el día de hoy. Por la noche de hoy, recuerda que estamos contigo de lunes a viernes de 8 a 10 de la noche, con lo mejor de la música romántica. Oye, miran, por acá le quiero mandar un fuerte abrazo para Zulay Moreno, me escribe por acá. Me dice, qué lindo, hablas, me dice por acá. Bueno, yo asimilo como escribe el mensaje, ¿no? A ver, mira, la Zulay me pide por acá una canción de Miguel Bosé con ese Amiga, un clásico, clásico, clásico de la música romántica. Así que vamos a mandar, vamos a dedicar esta canción. Sí, a aquella amiga que en algún momento por ahí se nos cruzó en la vida. Uy, la letra que tiene esta canción, insuperable. Bueno, esto ha sido todo por esta noche. El día de mañana estoy contigo. En la noche del día de mañana estamos contigo, de 8 a 10 p.m. Ha sido todo por el día de hoy. Programa 17 de agosto de este 2026. Y ahora sí le vamos a dar paso directamente a Miguel Bosé, un éxito de la música romántica. Esto es Amiga. Roberto Vela te acompañó. Hasta este horario estamos con Noches de Romance, Noches de Cupido. Y el día de mañana estamos de nuevo, una nueva cita, mejor dicho, contigo. Nos vamos. Una bonita noche. Abrazos.

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0: En tu radio Panamericana son las 22 horas, 5 minutos.
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0: En tu radio Panamericana son las 22 horas 31 minutos.
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0: En tu radio Panamericana son las 23 horas 31 minutos.
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0: En tu radio Panamericana, la 1:33.
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0: En tu radio Panamericana son las 2:30.
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0: En tu radio Panamericana son las 4 horas, 34 minutos.
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0: Cuando usted nos visitó, vino con bastantes dificultades en su vida. Quiero que usted me cuente, ¿cómo se sentía usted antes de venir donde nosotros, la hermandad gregoriana?
1: Yo me sentía con todas mis fuerzas, o sea, débiles, o sea, no tenía fe. 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Y aquí, llegando aquí, encontré todo lo que yo buscaba.
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1: Botó todo un mal que yo tenía y así quedé liberado, o sea.
0: Algo podrido, algo sucio, gusanera, ¿qué es lo que botó usted? ¿Qué vio usted salir en esa operación que le realizamos nosotros?
1: Está todo podrido, completamente podrido, o sea, a mí sí me quedé impactada porque era mi cuerpo que estaba por dentro completamente acabado.
0: Ahora usted que nos visitó, ¿se siente bien? Agradecida primeramente con Dios, ¿usted recomendaría a aquella gente que vive enferma, dolorida, con problemas, recomendaría que nos visiten a nosotros la hermandad gregoriana?
1: Sí, yo les doy gracias primero a Dios por haberles puesto a la hermandad gregoriana en mi camino y en mi vida, porque desde ahí he cambiado completamente. 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
0: Amén.
2: 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Gracias en este momento a las llamadas telefónicas. Aquí estamos en vivo, como de costumbre. Gracias a la gente que nos está llamando de acá de los Estados Unidos, agradecernos. A la gente que se encuentra acá en Los Ángeles, a la gente que se encuentra acá en New Jersey, Dios te pague. Tengo otro mensaje. Este mensaje dice: hermanos, les estoy escribiendo desde Santa Isabel. Mi nombre es Pedro. Hermano, quiero saber por qué de la noche a la mañana no puedo tener relaciones con mi esposa. Viviré eternamente agradecido. Gracias, mi buen amigo. Usted no es honesto. En este momento lo hemos puesto en cadena de

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4: Proclamación del Santo Evangelio según San Mateo.
5: En aquel tiempo, Jesús dijo a sus discípulos: Yo les aseguro que un rico difícilmente entrará en el reino de los cielos. Se lo repito, es más fácil que un camello pase por el ojo de una aguja que un rico entre en el reino de los cielos. Al oír esto, los discípulos se quedaron asombrados y exclamaron: ¿Entonces quién podrá salvarse? Pero Jesús, mirándolos fijamente, les respondió: Para los hombres eso es imposible, mas para Dios todo es posible. Entonces Pedro, tomando la palabra, le dijo a Jesús: Señor, nosotros lo hemos dejado todo y te hemos seguido. ¿Qué nos va a tocar? Jesús les dijo: Yo les aseguro que en la vida nueva, cuando el Hijo del Hombre se siente en su trono de gloria, ustedes, los que me han seguido, se sentarán también en 12 tronos para juzgar a las 12 tribus de Israel. Y todo aquel que por mí haya dejado casa, o hermanos o hermanas, o padre o madre, o esposa o hijos, o propiedades, recibirá 100 veces más y heredará la vida eterna. Y muchos primeros serán últimos, y muchos últimos primeros.
4: Palabra del Señor. Gloria a ti, Señor Jesús.
3: Apreciados hermanos en Cristo, pidamos al Espíritu Santo que nos ilumine en este día y así enriquecer nuestra fe con los siguientes 4 puntos de reflexión. En este primer momento, meditemos sobre la frase: Yo les aseguro que un rico difícilmente entrará en el reino de los cielos. Jesús había conversado con un joven que mostraba un sincero deseo de alcanzar la vida eterna. En ese encuentro, el Señor lo invitó a dar un paso más en su camino espiritual, animándolo a liberarse del apego a los bienes materiales. Jesús nos anima a cuidar nuestro interior, a guardar el corazón de aquellas actitudes que nos cierran al prójimo, como la codicia o el deseo de poseer sin medida. Él no nos pide que renunciemos a todo, sino que sepamos ordenar nuestros afectos y prioridades para que el amor a Dios y a los demás sea el centro de nuestra vida. Así, incluso quienes poseen bienes materiales pueden vivir en santidad si aprenden a ver en lo que tienen una oportunidad para servir, ayudar y sembrar el bien. De esta manera, los recursos se transforman en instrumentos de amor y el alma encuentra paz y plenitud al vivir en comunión con el Evangelio. En un segundo momento, profundicemos en la pregunta: ¿Quién podrá salvarse? Nuestra condición humana, marcada por emociones y deseos, a veces nos dificulta ver con claridad este camino. Por eso es valioso cultivar el dominio de uno mismo mediante prácticas como el ayuno, la oración y la templanza, que fortalecen nuestra voluntad y nos preparan para elegir el bien con mayor serenidad. La salvación es un don que nace de la gracia de Dios, concedida por medio del amor de su Hijo. Más que preguntarnos quién podrá salvarse, podemos reflexionar sobre el deseo profundo del corazón de caminar hacia la vida eterna. porque tanto ricos como pobres tienen la posibilidad de abrirse a esa gracia. Lo que realmente hace la diferencia es el deseo sincero de buscar a Dios y dejarse guiar por Él. El camino hacia la salvación no es imposible, aunque estrecho, está abierto a todos los que lo deseen recorrer. Cada día, el Evangelio nos recuerda que es posible vivir una vida en comunión con el Señor. Confiar en Él y poner nuestra vida a su disposición nos permite avanzar con esperanza, sabiendo que su compañía hace más llevadero los desafíos de la vida. En este tercer punto, meditemos estas palabras. Para los hombres, eso es imposible, mas para Dios, todo es posible. Quienes cultivan una relación viva con Dios, logran reconocer su poder y su ternura y encuentran en Él la fuerza necesaria para avanzar. Es en esta relación profunda donde se experimenta que los límites humanos no son obstáculo cuando se camina con fe. Los sueños, los proyectos personales y las metas también encuentran sentido cuando se viven en sintonía con los mandamientos y enseñanzas del Señor. En la obediencia amorosa a Dios reciben abundantes bendiciones. Aunque tengamos limitaciones, Dios siempre actúa con generosidad y fidelidad. En Él no existe lo imposible. Por eso vale la pena entregarle la vida con confianza y seguirle con disposición generosa, sabiendo que todo lo que se hace con amor por Él tiene valor y sentido. En este cuarto punto de la reflexión, meditemos sobre la promesa de la vida eterna. A veces se cree que las mayores recompensas deben recibirse aquí en la tierra. Sin embargo, Jesús nos invita a mirar más allá, hacia la plenitud que se nos promete en la vida eterna. Las bendiciones de esta vida son un reflejo del amor de Dios, pero la mayor recompensa es la salvación, don que trasciende esta existencia y se goza plenamente en la eternidad. Esta promesa sostiene a quienes atraviesan pruebas y pasan situaciones difíciles. Saber que todo ofrecimiento hecho con amor tiene un eco en el cielo, anima a vivir con esperanza. Quien decide vivir unido a Cristo, dispuesto incluso a renunciar a sus propios planes para abrazar los de Dios, camina por un sendero que conduce a la verdadera plenitud. Jesús mismo dio ejemplo de entrega total, dejando de lado su condición divina para servir y redimir. Su estilo de vida nos inspira y nos guía. Él vivió la obediencia y la entrega con humildad, mostrándonos que el camino del amor y del desprendimiento es fuente de verdadera alegría. Seguir sus pasos requiere decisión, fidelidad y confianza. Vivir el Evangelio con profundidad implica poner el corazón en Dios y no mirar hacia atrás. La cruz que cargamos en el camino puede ser exigente, pero también está llena de sentido. Los primeros discípulos también enfrentaron dificultades, pero la gracia los sostuvo. Así también nosotros, con la ayuda del Señor, podemos mantenernos firmes en la fe, perseverar en el amor y caminar con humildad, tanto en los momentos difíciles como en los de bendición. Oremos al Señor para que allane nuestro camino y nos ayude a formar nuestro corazón para recibir el reino de los cielos. Ahora, con ayuda de las siguientes preguntas, analicemos nuestro corazón. ¿Estoy apegado a lo material más de lo que imagino? ¿Confío en que Dios puede hacer posible lo que parece difícil? ¿Vivo con esperanza en la promesa de la vida eterna? Oremos. Señor Jesús, enséñanos a confiar plenamente en tu palabra y a desprendernos de todo lo que nos impide seguirte con libertad. Danos la gracia de buscar tu reino por encima de todo y la certeza de que contigo nada es imposible. Te lo pedimos a ti, que vives y reinas con el Padre en la unidad del Espíritu Santo y eres Dios, por los siglos de los siglos. Amén. Que el Señor te bendiga abundantemente en este día, en el nombre del Padre, del Hijo y del Espíritu Santo. Amén.
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en esta mañana. Buenos días, buenos días, buenos días, buenos días, muy buenos días. 6:16 minutos de la mañana. El saludo atento y cordial en este bonito día, en este nuevo amanecer para todos y cada uno de ustedes que ya nos siguen la señal inconfundible de la 893 FM Estéreo. Buenos días a todos, 16 minutos de la mañana. El saludo atento y cordial en este bonito día, en este nuevo amanecer para todos y cada uno de ustedes que ya nos siguen la señal inconfundible de la 893 FM Estéreo. Buenos días a todos y todas.

inyectante la buena música. Esto es alegría, emoción en esta bonita mañana con esta bonita canción y en este hermoso cantón. ¿Eh? Hasta la rima me sane, señoras y señores, vamos con el Chazo Puyay. Alberto Puyay, María García y el Chazo que se une junto a Germania. Buenos días, Pepe Lucho. Fernando Victoria también además se une en este espacio, Carlos Castro. Ahí está Don Cachito, será de pronto Don Carlos Castro, el S. Emilio T.S. viejito. Ahí Berito Quesada, Jorge P., José Vicente Gatitos y Alipio P.C. que se une con este programa de la música más activa, lo que más te proyecta la 893 FM Estéreo. Junto a Alipio P.C. y el Ministerio del Mensajero Divino. Ajá. Buena música, estamos en las 6:18 minutos. Desde este sector del país, del mundo. Aquí un pueblo pequeñito, pero de un emprendimiento y de un corazón grande. La gente se identifica por su bondad, por su don de ser. Aquí estamos. Bienvenidos, Cochapata, Nabón, Las Nieves, Chaya, conocida, ¿no? Saludos a Progreso, Patadel y Casadel. Allá en Santa Isabel, San Fernando, buenos días. La familia Vázquez, ¿qué dice Don Fernando Muñoz? Ya usted solo en el TikTok dice, ya usted ni cómo, ya ni cómo. No, tranquilo, aquí estoy con la herramienta de trabajo, no crea que no estoy, aquí estoy. Mande nomás los mensajes como siempre, tranquilitos. Escúchenos también a través de la online, panamericano893.com en cualquier parte, ahí estamos, Vamos entonces con Jorge P., José Vicente, Gatito S., Alipio, PC, Ministerio, el Mensajero, Jacqueline Ávila, User 23-62-70-576, oiga el corazón que se ha unido, Aviver, José Lor y Teresita se unen en este momento, yo les acompaño con buena música.

con el mayordomo, ¿no? Ay, eso ya no se escucha, ahora solo se dice jefe. Ahí estamos con Marita 2370 y 300 y Homero que se une. Saludos, don Homero, para María Lara, Marica, también se une Jenny. Doña Jenny, un saludito a los chismosos del Distrito de Educación Paz Navón, un saludo para ustedes, linda gente, ¿eh? Un saludo a los chismosos. Hable serio. Sin eso. Bueno, ahí estamos entonces para ustedes, esta especial mañana, compartiendo la buena música, compartiendo canciones de mi tierra. Esto es Ecuador, así es. De todo habemos una diversidad cultural, pluris. Nosotros somos pluriculturales, ¿no? Y hay que darle de lo que nos pide el Señor, de lo que nos pida su amigo, de lo que nos pide a los madrugadores y madrugadoras. ¿Qué madrugada son las 6 de la mañana, 22 minutos? Eso no es madrugar. Yo que me levanto a las 4 y media, eso es madrugar. Solo que no salgo al aire porque no va a haber quien me escuche, ¿no? Todos duermen, si no hay quien me escuche, estamos en vano, pasando tiempo. Ahí estamos, entonces, siga con usted más bien con este programa.

Yo, chumadito, ¿cuándo no? ¿Cuándo no borracho, borrachoso, trasnochado, madrugando a dormir? Vamos con esto para Soy la Chuni, buenos días. Ayer se celebró el Día del Peatón, de los que caminan para mantener ecuanimidad, vea. ¿Cómo ecuanimidad? Para mantener un ejercicio, una salud buena. Camine, camine, no coja carro ni taxi, camine. Eso le hace muy bien. No, pero la pereza nos gana, eso sí. Si usted come de más y está pesado, le gana la pereza. Saludos para Doña Zoya y Valeria López, que se unen esta mañana. También en el Día del Gato Negro ayer, oiga, qué bien. Pero hoy tenemos una fecha importante también para conocer que celebramos el día de hoy. Vamos a Marcela Cajas y Delson Azaña Fuji. Ay, estoy bien, ¿eh? ¿Qué será? ¿Qué será con el UC 6820? 028. Para Soy Lichuni, ¿dónde? Freddy Morocho, ¿de dónde, mi hermano? Ahí estamos, sí. Ahí estamos con ustedes. Denle su tap tap. Ahí estamos, su tap tap. Bueno. María Cis Lema. Juan. Ah. Y Wendy Colla, ya. Este es Don Jaime Pozo, que me pidieron en esta mañana en el Estéreo Yauri. Buenos días, levantarse en la Sucre y Adolfo Vega. Para Gobu Black. Si estamos bien, Gopu, Gopu,

Contesta el teléfono, dices, Alex, cual 0724-14149. Ahí estamos entonces. Para Dani, 593. ¿Cómo estamos, Dani? Qué gusto. Regáleme su tapa, claro. Ahí está Isa, que no sé el candidato. El que siempre, a ver cómo están ahora, ¿no? Antes peleados, hoy juntos. Qué terrible que es este ámbito político, ¿no? Andan cazando, ¿dónde me ubico? ¿Dónde? Acá, acá. ¡Qué barbaridad! ¿Y a quién les cree? Nadie. Seguimos con Jorge Correa y con Lobo Solitario. Aquí estamos con Don Lobo Solitario. Y también desde aquí, el Lobo del Aire, hermano. Alexandra Narcisa. Narcisa, ¿no? ¡Qué bonito mi rebamba! 6:25 minutos del día. Si se pone usted alegre, se pone alegre, feliz y contento. Hoy vamos a hablar un poquito más adelante también algo de historia, ya les decimos, ¿no? Disfrute la buena música, mi Riobamba.

saludarles en esta mañana que se han unido a este programa Despertar Ecuatoriano. Ahí está el UCR 7506-7049-9431. Cambiamos, hermano. Bien puesto, DJ. Póngale bien, ¿eh? Si no me hace quedar mal a mí, ¿no? Empiece prontito la fiesta. 6:28 minutos del día. En unos minutos volveré con una brevísima pausa. No se vayan, seguimos con ustedes.

0: Tinito, nomás estoy aquí, tiritando de frío, pero bien sentado. No sufra, corazón, no sufra. No sufra, corazón pobre, entristecido, amargado, sufrido. Cabizbajo, taciturno y meditabundo. Tranquilos. Un chance me voy de la música, pero sigo con la programación. Pausa publicitaria, señores, porque la radio vive de esto. Ahí está, ya volvemos.
1: En FM Panamericana son exactamente las...
2: En tu radio Panamericana son las 6 horas, 30 minutos.
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0: Ahora sí, retomamos luego de la pausa publicitaria, porque de esto vivimos las radios. Señoras y señores, tenemos las 6 de la mañana, 29, 33 minutos ya. Ahí estamos, sí. A ver, viendo bien, que los ojos están todavía pegándose. Vamos entonces con nuestros amigos que están compartiendo la señal inconfundible en esta mañana. Queremos saludar para José Quichimbo, buenos días, Lourdes, Andy, José, Osvaldo Gutiérrez, para Omar Peque, Aida Guanotuna, David Mora, para Lucía Calazacón, Angie, que está siempre con Panamericana, Araceli, que se ha unido, Margarita, Genti, Ramiro, El Corazón Unido en esta mañana, señorita Ma, se ha unido también Oliva. Morochito, buenos días para Pineda, que está junto con José Barzallo en esta mañana. Saludos para ustedes, hermanos. Aquí vamos con la buena música, vea. San Juanitos inolvidables de mi tierra. Aquí estamos, Panamericana. Se van uniendo en esta mañana. Eva Caiza, Elvia Zarango. ¿De dónde? Deme su tap-tap. Ahí estamos muy agradecidos con ustedes. Me ayudan a programar esta programación, valga la redundancia, de la mañana. Janet Cachi, User 68-2028. Ok, entonces ahí estamos, gracias a la sugerencia. Saludos desde el Tena, allá para don Janet Cachi, en el Tena. Napo, capital Tena, si no me olvido. La capital de Napo, Tena. Napo con su capital Tena, desde la escuela, me acuerdo aquello. Un saludo para toda esa gente maravillosa que está allá, en el Tena, vea. Ahí, está haciendo muy alto, dice, no me escucha mucho. Entonces, perfecto, saludando a quienes nos siguen amplificando aquí en todo el Cantón Oña. Buenos días, Cochapata, buenos días, Susudel. Siempre me olvido, ¿no? Es que ya por acá. Queremos saludar allí en el Tablón, en Puigi, en Putuxío. Buenos días en San José, allá en Cochaseca. Buenos días también en Cartagena, vea. Ahí está la familia Carrión, habitando Cartagena. Siempre alegres, siempre motivados. Buenos días a la familia Belisaca, allá en Puchcanga. Qué bonito compartir con ustedes. Saluditos a la gente madrugadora, gente emprendedora que se pega como siempre la mañana. ¿Ah? Y vamos poniendo más de emoción. Me pidieron una canción, saludamos al cumpleañero en esta mañana. ¿Dónde está? Está en Arias, cumple cada 6 meses los años. No, es que tiene mucho cariño, tiene mucho reconocimiento. Saludamos entonces para Stalin Arias, de parte de sus tíos, primos, amigos desde el Guavo y su mamá principalmente, ella preocupada por este que no hay cuando se case y me quite ese martirio, ¿no? Estar esperando que ahora viene a la madrugada. Hoy no ha venido, hoy se ha ido a... ¿Para qué sufre? En vano, en vanito. Bueno, acá dicen salud. Ay, vamos con banda, saludos. Ya le vamos a poner el tema, tranquilo. Vamos alegrándonos, porque está... Que no suena, que sí, que no. Vamos a ver, listo de banda. Don Bolívar, buenos días. Bolívar Romero, Bolívar Cachi, Bolívar Solano, siempre compartiendo la programación. Y ahí estamos entonces, a Chávez, 9688 para Mari Fares. Saluditos.
15: Esto sí se baila.
0: Esto sí se baila como usted quiere, hermano. Aquí se baila la hora que quiere. Ya vienen las fiestas de la Virgen del Cisne, ¿eh? Aquisito este 29 de agosto aquí en San Felipe de Oña, invitados todos, ¿eh? La gran fiesta, lo único que se cambia es la misa, que ya no va a ser la hora prevista, pero ahora viene Monseñor desde Cuenca, entonces la vamos a poner a mediodía, tranquilos nomás, ¿eh? Amor, ¿cómo está mi amor? ¿Qué tal? ¿Cómo amanece? Ve aquí, ya es como siempre, ¿no? Espero que sea hombre, ¿no? Hable serio, espero que sea mujer, ¿no? El subconsciente le traiciona, ¿no?

Vamos, vamos, vamos, gente, inyéctese, actívese, hermano. Si esta mañana no se pone pilas, ¿usted quién? En su casa, usted es el que manda. Usted es el que hace las cosas o no las hace, ¿sí? Escucha música, escucha radio, ya de todo. ¿Quiere un like? ¿Quiere TikTok? ¿Quiere frecuencia abierta? Ahí estamos, ¿ah? ¿Eh? ¿Dónde está don Ángel Saca? Buenos días para Mari 1992. Ahí estamos, ¿eh?

Ahí estamos. Buen ritmo, buena emoción. Oiga, el beat, hable serio. Ángel Sacamari, 1992, Albita 11, Sánchez, también canción esta mañana. Regáleme su tapa y nosotros le agradecemos para seguir manteniendo este espacio. ¿Eh? Un tequila de aquí de Trancahuayco, un tequilita tequidual, buen día. Para Rijo.

0: Y seguimos saludando a Evelyn Avilac 5471, que se unen esta mañana y nosotros le ponemos esto, Buen ritmo al estilo del Ricardo Suntaxi, ¿Y dónde nos escucha? Allá nos escucha Perecita Chacón, ¿en dónde, ¡Ay, Diomedes! ¡Ale, Diomedes, Pati 1969.
1: ¡Sí, señor!
0: ¡De buen ritmo!
1: ¡Pero qué sabrosito!
0: Oiga, estamos ya en 17 minutos fuera del aire. Aproveche la oportunidad de acompañarles aquí con buen ritmo, buena música. Estos son espacios de interacción. Interactuamos ustedes y yo. Usted solamente me regala un tap-tap, ¿sí? Un tap-tap. Nada más, nada más. Seguimos ahí. Fabi también se une en este momento, ¿no? Gracias por compartir con nosotros la programación. Yo les pongo aquí. Jaime Guerrero también. Aunque yo me quede sin la que sabemos, dice, pero ponte la música. Ay, qué tristeza, qué dolor. Qué angustia que tengo de vivir. Y para don Robert Azuero, buenos días.
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0: Don Iván Ceballos, que también se une esta mañana. Esta es Panamericana, Cámara Viajera, aquí proyectándote la buena música. Y don Hilario Saritama, buenos días. Oiga, ¿qué dice la familia Don Aure Susudel? Ah, buen día. Frecuencia abierta nos sintoniza. No tiene que estar pasando, quebrándose los ojos, ¿no? Ahí prende la radio y está durmiendo, está trabajando, está desayunando, lo que sea, ¿no? No pasa nada. La radio nunca morirá, dice, porque sigue mantiéndose. Ya viene AM, super modificado. Eso va a estar bueno. Sigue la música. Y esto es Despertar Ecuatoriano en Cámara Viajera de Radio Panamericana. A los tiempos, don Hilario, a los tiempos, don Miguel Pinche, Charlie Rodríguez, el ñato que se ha unido, User 72, 43, 52, 55, 4, 30, 19. A los tiempos, hola, don Bolito, don Bolívar Pindo, yo decía que usted se va caminando al cisne, viene caminando desde Santo Domingo de los Áchilas, Que si va a caminar desde allá, yo debe estar viniendo, porque para que pase aquí el 8 de septiembre, ¿no? Así debe ser. Ahí está Julio Guayas. Buen día. Ahora vas a ver cómo suena Panamericana.

Y ahí está tu música. Esto es tu emoción. Buen día para Julio Guayas, Iván Ceballos. Buenos días, don Angelito. El día viernes en la tarde estoy en Quito. En Oña, dice Alice. Ahí estamos, hermano. 6:47 del día. Hoy martes 18 de agosto. Para los que no saben, hoy 18 de agosto se celebra varias fechas importantes, pero la más importante se destaca el Día Mundial de la Prevención de Incendios. Entenderán bien, para los que viajan Cuenca, Loja, van caminando y van quemando los chaparros del cerro. Cuidadito, les quemen ahí a los árboles. Se quema de todo. Se queman reptiles, se queman plantas, se queman chaparros, se queman animales y a veces hasta las cementeras, ¿no? Así que cuidado. Hoy es el día de prevención, Día Mundial de Prevención de los Incendios Forestales, ¿sí? Así que tener en cuenta eso. Y también es el Día Internacional de la Arqueología, el día de nunca rendirse. La arqueología es algo que nos sigue cultivando para saber quiénes mismos somos, de dónde venís y cómo vamos. Ya lo sabe, entonces. Seguimos saludando en esta hermosa mañana. Buenos días, Máximo Roberto Palma, Charlie Rodríguez, Gerardo Calero, José Zubia, que fuera don Roberto. Usted es hermano de don Roberto Calero, Piedraíta, ¿no? Saludos para don José Zubia. ¿Subía o subía? Subía. Si digo subía o se bajaba. Vamos con esto. Para Jimena, que también está esta mañana, junto a la 893. Vamos esto para ustedes, amigos. Póngale DJ, póngale. Esta es la música. Néstor Sting y Jimena se unen también.

Y claro que sí, en esta hermosa mañana compartiendo junto a don Carlos Iván Ceballos. Un saludo desde Lago Agrio, vea. Ahí estamos en Lago Agrio, sonando duro. Gracias a ustedes, mis hermanos, que comparten la música. Y cuando yo me vaya de aquí, cuando yo me vaya, nadie se acordará de mí. Ahí estamos con los chicheritos en esta mañana. Y seguir saludando a Lisbeth, y Francisco, que se unen esta mañana para compartir la buena música nacional ecuatoriana. Y aquí le traemos a uno de La Paz, Nabona Suay, Don Roy Cabrera, que suena así.

0: Nunca lo olvido, San Felipe de Oña. Y queremos seguir saludando para la gente que se prende esta mañana y que comparte Areli, Antioquión, que es Antonio Quesada. Buenos días también para Darwin Rodríguez, José Vicente Aguirre. Buen día, aquí la buena música, hermano.
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0: José Vicente, Beatriz recuerdo, Tibiano, 99. María Morocho, Miguel Ángel.
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0: ¿no? Maura y Luan, el corazoncito que el sonido. Justo José Castro, ¿no? Cuando canto mis canciones a mi tierra inolvidable, La Paz. Saludos cordiales en la Ramada, La Paz. Buen día en San Marco, allá en Purín, también en La Paz. Buen día. Por supuesto, queremos saludar a nuestros amigos aquí en Tablón, en Paquichapa, también nos siguen a través. En Quito, en Lago Agrio, Ambato, Ambato. Vamos por ahí, maestro. Póngale el tema musical que siga. Segundo Quispe, buenos días. Esto suene. Maestro, suene la música. José Castro compartiendo a Lucer 43-2398-4728-145. Bolívar Urqui, buen día para usted. Y ahí está Pepe Calderón en el acordeón.

Y vamos avanzando la programación. Esto se acaba, señoras y señores. 5 minutos y me voy. Muchísimas gracias de antemano para quienes compartieron y me regalaron su tap tag para Bolívar Urqui, Estefanía Ortiz, mi negrita, ¿dónde está? José Ávila, que sigue, Juan Alejandro. Y para Freddy Magas, mañana cuando ya me vaya, ya no hay nadie aquí, no hay donde me den un tap tag. Muchas gracias. Ya queremos saludar al cumpleañero en este día. Con esto cerramos la programación. Lisbeth Figueroa también, que se va pegando a señal inconfundible de Panamericana. Ya está don Jorge, que es don Serafín Carrillo. 4 minutos y las 7 de la mañana, y con esto cerramos la programación Despertar Ecuatoriano en esta bonita mañana. Agradecidos con Dios primero, con ustedes que me dan el tata. Ahí está Manuel Guzmán, muchísimas gracias. Con esto cerramos, y con el cumpleañero quiero saludarle por allá al cumpleañero de hoy, Stalin Armijos. Su familia le saluda, a su mamá primeramente. Respeta a su mami, hermano, apóyela. Cuando ya esté como yo sin mamá y llorando mocos y babas, no hay quien le dé nada. Si es que usted no trabaja, olvídese, mi hermano. Felicitaciones, Stalin, de parte de sus familiares, desde el Guabo, desde Pasaje, desde todos los lados. Y nosotros los amigos también les saludamos a Stalin Arias. Que pase súper bien. Agradecidos con todos y todas, también con nuestros seguidores en TikTok, nuestros auspiciantes, Fernando Shumilán, Ir TV, Nep López, por allá, Manuel Guzmán, y que se ha unido también, Aníbal Pila Taxi. Muchísimas gracias con todos y todas. Cerramos la programación de Despertar Ecuatoriano. Estaremos reencontrándonos. Me están pidiendo que Añoranzas de mi Tierra. Mis programas están en TikTok, todavía estamos en prueba. Vamos a ver si el resto se plega, ¿no? El Mago dice, Jackson Córdoba, a los tiempos del Mago. Que no aparezca el capitán. Bueno, chao, chao. Con TikTok nos vamos. Muchísimas gracias. Pasen muy bien. Un gusto. Dios lo bendiga. Hasta pronto.

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0: En tu radio Panamericana son las 7 horas, un minuto.
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0: Muy buenos días, señoras y señores, a todos quienes nos acompañan a esta hora de la mañana. Les damos la cordial bienvenida a Radar Informativo de las 7 de la mañana. Son ya esta hora del día, 7 horas con 3 minutos. Iniciamos el Radar Informativo a través de la 893 FM. Ángel Ordóñez les da la cordial bienvenidos a todos y todas. Atención, se viene terremoto de pronto. ¿Qué dice la noticia desde la fuente? El Mercurio de Cuenca, ¿se viene un terremoto para Ecuador después de los de Venezuela y Colombia? Esa es la pregunta. Tras los sismos producidos en Colombia 10 de agosto y en Venezuela 24 de junio, han circulado en redes sociales publicaciones en las que se asegura que un terremoto de gran magnitud en Ecuador en los próximos días o meses es inminente. Conversamos con expertos sobre el tema y desvirtuaron esta posibilidad, aunque advierten que el riesgo existe. Los analistas consultados coincidieron en tres aspectos. Un sismo no se puede predecir, no están conectados unos con otros, pues cada país tiene una realidad diferente. Sin embargo, sí se debe considerar que Ecuador, al ser parte del cinturón de fuego del Pacífico, donde se produce el 90% de los sismos en el mundo, debe estar preparado para una eventualidad de este tipo. ¿Quién de una fecha, una hora, un lugar en la que se produciera un sismo, está mintiendo? Seguramente como parte de esta campaña en redes sociales que busca asustar a las personas o a la gente. Un sismo no se puede predecir. Eso no es, o nos encantaría a nosotros, los sismólogos, pero es imposible, afirmó Mario Ruiz, director del Instituto Geofísico de la Politécnica Nacional. La posibilidad de que se produzca un nuevo sismo de gran magnitud en Ecuador se basa también en que en agosto se han generado 3 de estos eventos a nivel mundial: el de Colombia, 7.0 grados, Sumatra, 6.0 grados, Indonesia, 7.7, pero según recalcó Ruiz, el número de terremotos de este tipo no están fuera de lo normal. Al año en el mundo se producen entre 15 y 17 sismos de magnitudes superiores a 7 grados, en los que va del 2026 tenemos 11, es decir que se esperaría que hasta finales del año tengamos en promedio normal. Tampoco es cierto que ha temblado más en agosto, recalcó Ruiz. En cuanto a Ecuador, el geofísico registra un promedio de 300 sismos al mes, número que se ha mantenido este año. Incluso en el 2025 hubo un número menor de temblores de magnitud superior a 4 a los de los que se registraron en todos los años. Aunque Diana Pacheco, experta en sismología, coincide en que los sismos no es predecible, sí se debe considerar que Ecuador está en una alta zona sísmica, pero por lo tanto, más bien un terremoto de gran importancia se puede producir en cualquier momento y se debe estar preparado. Como país somos parte del cinturón de fuego del Pacífico, pero también tenemos realidades locales que pueden provocar sismos en cualquier parte del Ecuador. Por ejemplo, el 15 de agosto de este año se activó una falla que rara vez se activa en Girón, Santa Isabel, que produjo un temblor de 4.2 en Santa Isabel, en Azuay. Por eso la importancia de estar preparados, afirmó el experto. 7 de la mañana con 11 minutos. Claro, eso es un hecho. Aquí nosotros tenemos la costumbre. Yo al menos puedo decir, si Dios quiere y lo permite, pase lo que pase. Pero nadie puede decir, por eso dice, es impredecible. Echen de abajo ese cuento de redes sociales que ya toque 4. Falso. Falso de falsedad absoluta. Pero sí, estén preparados porque estamos dentro del cinturón de fuego. Puede ser que hoy, más tarde o mañana, pero que de darse, puede darse. Por ejemplo, entonces vale la pena estar preparados. Estamos en las 7 de la mañana con 11 minutos. Vamos con Cuenca para conocer algunas novedades que nos trae la prensa a través de contacto directo, es decir, Televistazo.
1: Al 098. Usted, rumbo a las elecciones seccionales, el 2 de septiembre se seleccionará a los miembros de juntas receptoras del voto. Las notificaciones llegarán por correo electrónico entre el 4 y el 14 de noviembre. Simultáneamente deberán cumplir con su capacitación desde el 7 de septiembre. Los nombres de los candidatos oficiales que estarán en la papeleta se conocerán el 9 de noviembre, cuando los consejos electorales provinciales hayan despejado todas las impugnaciones y observaciones. Y la campaña empezará oficialmente el 12 de noviembre. En Contacto Directo comienza una serie especial sobre las candidaturas inscritas. ¿En qué basaron los movimientos su decisión? Hablemos hoy del movimiento Pachacuti, que se constituyó en el brazo político de las nacionalidades indígenas, edificado sobre décadas de resistencia social y consistencia doctrinaria. Sin embargo, de cara a las próximas seccionales, la concesión del casillero electoral a figuras históricamente antagónicas sacude los cimientos de su militancia. Se trata de una pragmática estrategia electoral que evidencia la decoloración de su proyecto político. Lo vamos a analizar esta mañana con Lourdes Tibán, prefecta de Cotopaxi, lideresa histórica del movimiento indígena. Doctora Tibán, buenos días, bienvenida a Contacto Directo.
2: Muy buenos días, Lenin, muy buenos días al Ecuador entero.
1: En el Ecuador electoral de hoy, doctora Tibán, ¿hay un ecosistema democrático que se sustenta en la equidad procesal o detectan ustedes una cancha inclinada? ¿Los participantes tienen certezas jurídicas o hay una selectividad que les preocupa?
2: Iniciamos este día rumbo a las elecciones 2026, pero no tenemos mucho rumbo en el Ecuador. Es como algo que se ha deslegitimado totalmente las situaciones de los partidos y movimientos políticos de desaparecer a última hora, a último momento, hace que estas elecciones no tengan un rumbo certero. Quienes todavía, entre comillas, estamos salvados, entre comillas digo a Pachacuti, se ha convertido en una herramienta para tener el derecho a elegir y ser elegidos. Yo aspiro que en democracia todo el mundo pueda participar y no le trunquen la posibilidad a ningún hombre, a ninguna mujer que podría ser evaluada por su provincia, por su cantón y por su parroquia. Por lo tanto, esta es la primera vez de lo que yo estoy en política, nos encontremos en un vacío total de que no sabemos qué va a pasar. El solo hecho de notificar a Pachacuti a inicios de agosto que no ha rendido cuentas, que no ha abierto una chequera para la consulta popular, ya comenzó deslegitimando un proceso propio de los pueblos indígenas y algunos, incluido en mi provincia, hubo desertores que dijeron, no, ya en Pachacuti no nos quedamos, vamos a buscar otra opción. Así es que sí debe haber, más o menos, con un año de anticipación, debe decir el sistema electoral, toda esa herramienta, toda esa estructura que diga qué partidos, qué movimientos no podrán participar, pero no pues una vez entrado a la convocatoria y una vez estando ya de precandidatos que digan este partido no va, deslegitima el debido proceso en democracia.
1: Estando incluso el cronograma listo, resulta que las elecciones se adelantan. Ustedes hoy dicen, esperemos que esto se mantenga con cierto orden, como casi como si se estuviera requiriendo de un favor y en realidad lo que se debería exigir es un derecho. Doctora Tibán, vamos a continuar revisando esta situación, el estado de la democracia, cómo se llega a este proceso electoral, pero será luego de la cadena del gobierno de las 7. Ya volvemos.

0: estuvo signada por la criminalización de la protesta, por los intentos de dividir al movimiento indígena y por una retórica adversa. ¿Bajo qué imperativo doctrinario pachacútico hoy termina convergiendo con Luisa González?
1: No creo que haya existido una convergencia, una decisión, la famosa decisión colectiva del movimiento indígena. No creo que esto haya entrado en consulta. De seguro, si hubieran entrado en consulta, no sería candidata la señora. Yo debo decir lo siguiente, porque todo el país no le han culpado ni al Churuchumbi, ni a Isa, ni a Vargas, ni a nadie. Todo el mundo se ha volcado a Tibán a preguntar qué pasó. Lo primero, la parte positiva. Qué bueno que a Tibán le tengan como el emblema de Pachacuti. Eso es positivo. De manera que muchísimas gracias a todos los ecuatorianos por ponerme no a la altura de la señora. Porque yo no me comparo con nadie. Por Dios, yo no me comparo con nadie. Yo soy una dirigente hoy provincial. Soy la prefecta y, como ha dicho la provincia, me he convertido en la mejor prefecta de la provincia, pero eso no significa que Lourdes Tibán tome decisiones en Pachacútic Nacional. Aclarar al país dos cosas importantes. Uno, que el Pachacútic no es para indígenas. El Pachacútic es pluricultural, multiétnico, todo el mundo puede venir, pero no puede venir cualquiera. Esa es la gran diferencia. Todo el mundo puede venir, pero no puede venir cualquiera. Tiene que venir, sea indígena, mestizo, cholo, montubio, blanco. Todo el mundo puede venir a Pachacuti porque así es nuestro movimiento de incluyente. 30 años va a cumplir de forma incluyente. No nos olvidemos que aquí en Quito tuvimos un Barrera, un Hernández, una Solís y no sé quiénes más. En su momento comprobamos y está demostrado que cuando damos de comer pan a perro ajeno, terminamos perdiendo el pan y terminamos perdiendo el perro. De manera que, si bien es cierto, todos pueden venir, tienen que cumplir con ciertos procedimientos internos de la democracia plurinacional y pluricultural.
0: ¿Y eso no ocurrió en el caso de Luisa González? Se lo pregunto, doctora Tibán, ¿quién es finalmente el responsable de que ella esté ocupando ese casillero?
1: A ver, este es el segundo punto que iba a decir después de que todo el mundo puede venir, pero no cualquiera. Cada provincia tiene la posibilidad de buscar los mejores cuadros al interior del movimiento indígena y al movimiento Pachacuti. Cada provincia tiene su coordinador. En Cotopaxi, a la renuncia de un alcalde por Pachacuti la semana pasada, yo propuse a una persona al interior. ¿Qué me dijo el Pachacuti provincial? Lourdes, si vos vas a proponer a esta mujer, simplemente no te inscribo. Lo mismo debían decir en Manabí. En Manabí debía haber una regla. No con la mafia, no con la corrupción. Pueden aliarse con todo el mundo, pero hay unas reglas. En Cotopaxi dijeron, de la izquierda, del centro izquierda a la izquierda, bienvenidos. Así la regla está clara. Pero lo que no pueden confundir es rana con runa, pues.
0: Hoy
1: son dos cosas diferentes.
0: Hoy Pachacútic, doctora Tibán, parecería que es tan permeable que, sin importar la matriz ideológica, se abren a cualquier figura que garantice caudal electoral. ¿En eso habrá estado pensando la directiva provincial de Manabí? En acogemos a esta persona, independientemente de que nos haya dicho en su momento ponchos dorados, de que nos haya perseguido, de que haya querido quitarnos la sede, no importa, la vamos a acoger aquí en nuestras entrañas, en nuestro casillero, porque nos va a asegurar un caudal importante de votos.
1: Yo aspiro que no hayan negociado la candidatura. Yo aspiro, porque todo se puede esperar de dirigentes sin principios. Yo aspiro que haya sido honesto, limpio, que hayan recibido no sé qué bajo qué términos, de eso deben saber los dirigentes de Manabí. Al pueblo de Manabí, a la provincia de Manabí, mi saludo, mi respeto, mi abrazo. porque cuando me voy me reciben como en su casa. Yo le quiero saludar a la gente de Manabí, pero sí le quiero decir a los dirigentes en Manabí, consultaron con la Nacional, porque cuando llegue el run run de esta inscripción, yo le pregunté al coordinador nacional de Pachacuti y me dejó en visto. Y no me dijo, sí, Lourdes, ¿sabes qué? Hemos dialogado por esto, por esto, por esto. La idea no se trata de ganar por ganar. Se trata de un proyecto político. El Pachacuti ha peleado contra la corrupción durante estos 25 años de vida política. Y llegar y querer meter en el mismo corral de los borregos a todos no es posible. Lourdes Tibán no se responsabiliza de una mujer que hace muy poco tiempo me dijo, los pachacutis son de derecha, los pachacutis son poncho dorados, retrasa pueblos. Yo no me considero ni poncho dorado, ni retrasa pueblo, ni corrupta. Soy una mujer trabajadora. He reivindicado la honestidad en la política, por lo tanto, asumo que el trabajo y la honestidad puede ser la base fundamental para construir desde lo local hacia lo nacional.
0: Doctora.
1: Nosotros tenemos un propio camino. La pregunta que le hago a la dirigencia, tanto provincial de allá como nacional, ¿cuáles fueron las directrices en Manabí? Reitero, estoy con el pueblo de Manabí, pero no con personas que han hecho tanto daño a la democracia interna del movimiento Pachacuti. Pachacuti ha sido tildado de todo, pero habemos personas que hemos entrado a reivindicar el Ama Quilla, el Ama Yuya, el Ama Shua. No robar, no mentir, no ser ociosa son los tres términos que un candidato debe cumplir. Pero en este caso, los tres términos entran en total contradicción en la provincia de Manabí.
0: Doctora.
1: De manera que, allá ellos, nosotros acá vamos a trabajar por Pachacuti, no me metan en una sola lona, yo no respondo por lo que pasa en Manabí, respondo por mi candidatura en la provincia de Cotopaxi.
0: Usted dice, a Pachacuti le han dicho de todo, y hoy, luego de lo ocurrido en Manabí, también están diciendo que Pachacuti es un partido de alquiler. ¿Cuánto de razón tienen quienes señalan aquello?
1: No puede ser de alquiler. Yo rechazo que le metan a todo el movimiento Pachacuti en una sola lona. No vamos a poner como a los borregos en un solo corral. Hay personas que contracorriente, como Lourdes Tibán, contracorriente he venido defendiendo los postulados de Pachacuti. Yo nunca estuve de acuerdo cuando nuestros dirigentes nacionales fueron a bailar en Bolivia con Evo Morales y con el candidato presidencial de Alianza País en plena campaña electoral de Yacu Pérez. Yo nunca estuve de acuerdo que nuestra dirigencia vaya a alzar la mano en Alausí. Ya alzaron la mano, eso no se ha cortado, eso siguen alzados. Yo nunca estaré de acuerdo hoy la candidatura, pero cada provincia es autónoma, cada provincia puso sus reglas. Si en Cotopaxi la regla era con honestidad, gente que haya hecho proceso, nosotros acudimos a las primarias de cada parroquia, de cada cantón, y por supuesto, mi candidatura ha sido ratificada por las 30 organizaciones del movimiento indígena de Cotopaxi y así lo estamos presentando.
0: Doctora, quisiera preguntarle algo.
1: Yo reitero que no hayan negociado la candidatura en Manabí. Cuidado,
0: doctora,
1: cuidado. Y que diga la candidata cómo llegó y cuáles eran los vínculos.
0: Doctora, ¿qué tipo de salvaguardas va a implementar el movimiento para controlar el origen de los recursos que acompañarán seguramente a esta candidatura y que algunos prevén va a ser hiperfinanciada?
1: No conozco, no hay salvaguardias en el Pachacuti cuando la gente que se inscribe es honesta y viene con un origen de proceso organizativo. Yo no puedo decir que en Cotopaxi va a haber un financiamiento extra, nada que ver.
0: Yo le hablo de Manabí, doctora.
1: En Cotopaxi los voy a ganar con trabajo, no puede haber financiamiento extra de que deje en duda las elecciones seccionales, de manera que allá no sé cómo financiarán, pero aquí en la sierra es el trabajo organizativo, es el trabajo de 5 de la mañana, es el trabajo honesto, es el control de toda la provincia en recursos del Estado. Eso lo asumo yo en Cotopaxi, pero de otras provincias yo no puedo asumir porque no voy a estar acompañando la campaña allá.
0: Le quiero agradecer a la doctora Lourdes Tibán, prefecta de Cotopaxi, lideresa histórica del movimiento indígena. Gracias, doctora, por acompañarnos hoy aquí en Contacto Directo.
1: A ustedes, muchas gracias.
0: Es tiempo de una pausa. Al volver va a estar con nosotros Santiago.
2: Ahí escuchamos a la señora Lourdes Tibán, ¿no? Ella es prefecta de Cotopaxi, sus posiciones, sus puntos de vista a los cambios que se han dado. Bueno, en temas políticos bastante controversiales. Vamos a seguir informándoles desde Panamericana. Atención, Jefferson Pérez dice que el reto de reordenar el deporte ecuatoriano, hay que reducir un 90% de las intervenciones, es lo que dice el marchista ecuatoriano. Son las 7 de la mañana, 24 minutos.

0: Hola, sí, que estamos ahí. Me dice que no hay volumen. Tenemos volumen. Vamos, 7 de la mañana, 25, 27 minutos ya. Decíamos que la CONAIE tiene ahí un malestar con Pachacuti, pues Luisa González lleva a plantear cambios de una, ¿no? Ustedes ya nadie los cree seguramente. La inscripción de Luisa González, miembro de la Revolución Ciudadana, como candidata para la prefectura de Manabí con Pachacuti, brazo político de la CONAIE, genera rechazo dentro del movimiento indígena. Incluso la dirigencia nacional de la CONAIE desconocida la unión con el correísmo. Algunas figuras del movimiento indígena sugirieron y sugieren más bien cambios tanto en Pachacuti como en la CONAIE. Se plantea la salida de Guillermo Churuchumbi de la Coordinación Nacional de Pachacuti. Mejor que se vaya, ¿cuánto será? ¿No creen que el negociado haya sido así nomás de boca? La CONAIE no descarta una futura evaluación de las decisiones de Pachacuti. En sí, la Castañeda, vicepresidente de la CONAIE, indica que, o a este medio, la situación en el último Consejo Político de Pachacuti, fuimos partícipes y en ningún momento se habló de esta alianza en el movimiento RC, y realmente sí nos preocupa que se haya tomado esta decisión en una provincia con actores políticos que han destruido al movimiento indígena. Recuerda que el movimiento político de Rafael Correa destruyó instituciones indígenas. Hubo persecución. Han existido calificativos que han señalado que el movimiento indígena era lo peor. Bueno, no vamos con esto. 7:30 minutos. Puede ser que tengan razón, puede ser que no tenga razón el que dijo esto. Nadie, a nadie representa, nadie le cree. Vayan a mandar en su casa, fue lo que dijo. Ahora ahí están juntos. Eso es lo que se logra al fin. Vamos con Cuenca.
1: Vamos con toda esa información y también cómo se hizo ayer este evento simbólico por parte de Juan Cristóbal Lloret, Consuelo Orellana, que van para las elecciones. Vamos a ver si cumplen todo el proceso, pues eso el CNE lo dará a conocer posterior, pero regresamos con esa información enseguida.
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0: Ok, vamos dejándole ahí con Cuenca. Vamos a hacer los contactos ya con la ciudad de Quito para conocer las informaciones desde la red Corape, que nos tiene amplia información en esta mañana. Son ya las 7 de la mañana, 32 minutos, 7 horas con 32 minutos. Y ese malestar de la CONAIE solamente es ahorita, es una euforia, una pelea y luego ya se acaba. Atención, jueces anticorrupción, la presión de quienes imparten justicia en casos de connotación. Tres jueces anticorrupción, algunos de los cuales obtuvieron excelentes puntajes de la sala especializada en el concurso público de oposición y méritos, están suspendidos desde el 27 de julio del presente año. Los magistrados integraban la sala especializada, instancia encargada de revisar apelaciones. En diciembre del año 22, el Consejo de la Judicatura nombró a los primeros jueces especializados para el juzgamiento de delitos en corrupción y crimen organizado. 9 meses antes, en marzo, se había aprobado el instructivo para el concurso público como complemento de asignación 1.6 millones de dólares desde el Ministerio de Finanzas para la creación de la unidad con equipamiento tecnológico financiado por el gobierno de Estados Unidos. 40 servidores judiciales fueron destinados para que se tramiten las causas que lleguen a estas dependencias. Los 14 jueces iniciales fueron distribuidos en las pertenencias o en las dependencias judiciales que juzgan 44 tipos penales relacionados con corrupción y crimen organizado, algunos de los cuales son peculado, enriquecimiento ilícito, lavado de activos, tráfico ilícito de inmigrantes, trata de personas, intereses personales. Sin embargo, 3 de ellos fueron suspendidos de forma provisional por la judicatura actual. Los jueces son Silvana Velasco, quien obtuvo el mejor puntaje dentro del concurso público con 91.88. Byron Uzcategui, que alcanzó 88.83, y Wilmer Choez, 85.25. Su inhabilitación está relacionada con el caso Goliada, en el que la Fiscalía investiga un presunto entramado empresarial y financiero que haría o que habría sido diseñado para realizar operaciones vinculadas con la comercialización de combustibles y al mismo tiempo evadir los controles y alertas del sistema financiero. Los jueces revocaron la orden de prisión preventiva de los hermanos Álvarez, quienes son procesados por causa y cuya figura más representativa es el alcalde de Guayaquil, Álvarez. El día del pronunciamiento, el Consejo de la Judicatura indicó que las autoridades suspendieron por periodo máximo de 3 meses y sin remuneración. Adujo que, de acuerdo al análisis realizado, los juzgadores presuntamente se extralimitaron en sus funciones al analizar aspectos de fondo de una causa penal cuando únicamente debían pronunciarse sobre los requisitos de la prisión preventiva, es decir, incurrieron en posible error inexcusable. La suspensión es preventiva mientras se tramita el sumario administrativo correspondiente y no constituye una sanción definitiva ni determinada o determina responsabilidades. Son las 7:35, ya mismo todo mismo es un problema, todos jueces que en los que se puede abrigar la esperanza de que haya justicia están especulados, en concisión, en enriquecimiento ilícito. Es una barbarie el país. Vamos a ir cada vez peor. Si no cambiamos la conducta de los seres humanos desde la escuelita, vamos cada vez más. 7:37, vamos a Quito.
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10: Saludos cordiales en este martes 18 de agosto. Iniciamos Ecuador en Contacto, primera emisión. En estos primeros minutos queremos saludar y enviar un abrazo fraterno desde la Secretaría Ejecutiva de CORAPE a todas las radios y medios comunitarios que se suman a esta programación. Karina Torres en el control de sonido y en la conducción de este espacio los acompaña Fernanda Vera. Vamos con los titulares. La Amazonía alza su voz por la unidad y autodeterminación en el FOSPA. Comisión de Régimen Económico aprobó informe para primer debate sobre rentas eléctricas. En el espacio de entrevistas nos acompañará Pablo Hidalgo, docente de la UID y especialista en macroeconomía.
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10: Comenzamos. Con 6 votos afirmativos, la Comisión de Régimen Económico aprobó el informe para primer debate del proyecto de ley que regula las rentas provenientes de la venta de energía eléctrica en favor de 4 provincias. ¿Qué busca la propuesta? Nos lo explica nuestra compañera Elba Luzardo en el siguiente reporte. Adelante, Elba. 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
12: Y el Ecuador se integra. La Comisión de Régimen Económico analizó el informe para primer debate del proyecto de ley reformatorio a la ley que establece rentas en favor de las provincias de Azuay, Cañar, Morona, Santiago y Tungurahua por la venta de energía eléctrica. La iniciativa del asambleísta Anthony Becerra plantea garantizar que estos recursos se destinen a obras, proyectos e inversiones concretas, verificables y sostenibles con impacto en los territorios beneficiarios. Sin embargo, la propuesta generó opiniones divididas. Por ejemplo, la legisladora Liliana Durán compartió varios reparos.
13: Comparto la necesidad de transparentar el uso de estos recursos, pero tal como está redactado el texto, tiene vacíos que no deberíamos pasar por alto solo por avanzar en un trámite. Primero, un problema de jerarquía normativa. El artículo 7 exige que todo proyecto financiado con estos recursos sea previamente aprobado por el órgano legislativo de cada GAT beneficiario. Eso no es un detalle de gestión. El artículo 133, numeral 3 de la Constitución, reserva a la ley orgánica todo lo que regule la organización, competencias, facultades y funcionamiento de los gobiernos autónomos descentralizados. Insertar un nuevo candado de aprobación en su funcionamiento interno vía ley ordinaria es un flanco de inconstitucionalidad que el propio informe no analiza siquiera.
12: El proyecto también plantea fortalecer la autonomía financiera de las juntas parroquiales rurales y establecer mecanismos de transparencia y control ciudadano. Y precisamente sobre lo que facilitaría la normativa, se refirió al asambleísta Adrián Castro, quien defiende la propuesta.
14: Facilita el control social al tener un módulo de transparencia para el uso de los recursos públicos, para conocer a dónde se destinan esos fondos públicos. Porque ciertamente que se licúe eso dentro de una sola cuenca es lo que ha evitado que se pueda hacer un seguimiento por parte de sus propios pobladores. Con estos fondos existe desarrollo, existe el día de mañana obra pública, existe un buen uso de esos recursos. Asegura que se cumpla la planificación. Este factor tan importante que muchas veces queda rezagado a causa de gobiernos locales improvisados. Y finalmente recordarles, colegas asambleístas, que esto va para el primer debate. En el primer debate ya no seremos los comisionados que estamos en este momento sesionando, sino serán los 151 o seremos los 151 asambleístas los que pidamos la palabra y podamos aportar para que regresen esos aportes a nuestra comisión.
12: Finalmente, la Comisión de Régimen Económico aprobó con 6 votos afirmativos el informe para primer debate del proyecto de ley, que será remitido al Pleno de la Asamblea Nacional. Reportó para Ecuador en Contacto, Elba Luzardo. 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
10: Y el país se integra. Muchísimas gracias a nuestra compañera Elba Luzardo. En otras noticias, en el marco del 12º Foro Social Panamazónico FOSPA, Juan Bay, presidente de la Nacionalidad Guaorani del Ecuador, resaltó la importancia de la presencia de los pueblos indígenas de la Amazonía de 9 países en este encuentro que trabajará sobre distintos temas a través de casas temáticas. Nuestra enviada especial Nicole Mendoza nos trae la reflexión del líder indígena en el siguiente reporte. 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
15: Y el país se integra, así es. En este momento vamos a escuchar a Juan Bay, quien es presidente de la Nacionalidad Guaraní del Ecuador, quien forma parte también de la directiva del Foro Social Panamazónico 2026 que se desarrolla en la ciudad de Puyo. Vamos a escuchar a continuación los detalles previo a lo que será la inauguración del FOSPA 2026 y también cuáles serán estas casas temáticas en donde se trabajarán en conjunto junto con mujeres amazónicas, jóvenes, entre otras personas que forman parte de quienes elaborarán estas propuestas de soluciones frente al extractivismo. Vamos a escuchar los detalles a continuación.
16: Hemos iniciado ya una agenda desde casa adentro para poder consolidar las propuestas con los delegados internacionales, con los líderes internacionales de Cuenca Amazónica que están acá, los 9 países. Bueno, como hemos dicho, ¿no? Este evento tan importante se está llevando hoy en la Amazonía ecuatoriana, en Ciudad del Puyo. Como anfitriones, muy contento de que además de estar contentos, sabemos que ese espacio es importante, es clave para poder construir y poder presentar a los gobiernos de turno y las autoridades, quienes tienen obligación de acoger esas acciones, esas demandas, y sabemos que nuestras acciones de ese territorio es clave. Y sin participación efectiva de los pueblos indígenas no se puede hablar la garantía en totalidad por la defensa de los derechos territoriales, de los derechos de la vida en sí, ¿no? Entonces, recordemos que en el año pasado también la Corte Interamericana ratificó caso Tagueri, Tarumenani versus Ecuador, dijo y le obligó al Estado ecuatoriano que tiene que hacer cierre inmediato del bloque 43. No solo el cierre del bloque, han dicho que tiene que ser cierre y desmantelamiento y reparación integral a la nacionalidad guaraní. Entonces, 20, claro, los expertos han dicho de que, claro, y hay un posible riesgo de no retorno, ya están en el nivel del tope. Ya llega a 25%, estaríamos ya definitivamente riesgo la Amazonía y la vida de los pueblos indígenas y la vida de los humanos. Entonces es importante que el mundo concientice de que no solo el desarrollo puede ser destruir la Amazonía, destruir la casa. También hay alternativa.
15: Queremos recordarles también que como parte de las actividades y que ha señalado también el presidente de la Nacionalidad Guaraní del Ecuador, recalcó que próximamente este 20 de agosto se desarrollará una rueda de prensa para poder dar a conocer acerca de la sentencia en el caso Yasuní, la cual ya lleva 3 años sin cumplirse. Con esa información regresamos de estudios. 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
10: Y el país se integra. Muchísimas gracias, Nicole. Cerramos este bloque de noticias contándoles que el gobierno declaró el 20 de agosto como día de descanso obligatorio en la provincia de Loja, mediante el Decreto Ejecutivo 475. Según el documento, la medida busca facilitar la participación ciudadana en las actividades religiosas y apoyar la planificación de la movilidad, la seguridad y la atención institucional durante estas jornadas. A esto se suman cierres temporales en las vías por la romería de la Virgen del Cisne. El Ministerio de Infraestructura y Tecnología informó que el 18 de agosto, desde la medianoche hasta las 3 de la tarde, permanecerá cerrada la vía Catamayo-San Pedro de la Bendita. Mientras que el 20 de agosto, desde las 0 horas hasta las 5 de la tarde, se cerrará la vía Catamayo-Loja. El Ministerio recomienda a los usuarios planificar sus desplazamientos y tomar en cuenta los horarios establecidos. La Policía Nacional estará desplegada en puntos de control para regular la circulación durante la peregrinación. Y con esto vamos a la primera pausa publicitaria. Al regresar del corte, seguimos con más información de lo que sucede en el territorio nacional.
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4: Momento de nuestra entrevista del día. Nuestra compañera Elba Luzardo conversó con Pablo Hidalgo, docente de la Business School de la UID, sobre los principales retos que enfrentan los emprendimientos, microempresas y pequeñas empresas en Ecuador para lograr su sostenibilidad. Escuchemos.
5: Amigas y amigos de los medios comunitarios de Corape, gracias por seguir acompañándonos. Los emprendimientos forman parte importante del tejido productivo de Ecuador y están presentes en distintos sectores de la economía. Desde pequeños negocios familiares hasta iniciativas que buscan convertirse en empresas, generan actividad económica y fuentes de ingreso. Pero, ¿cuál es su peso real dentro de la economía nacional? ¿Cuánto empleo generan y qué aporte representan para el país? Para analizar estas cifras, este escenario y conocer la importancia de este sector, conversaremos con el economista Pablo Hidalgo. Él es docente de Business School de la UID y tiene especialización en macroeconomía, finanzas y relaciones internacionales. Economista Hidalgo, qué gusto tenerlo en este espacio. Bienvenido.
6: Elba, buenos días. Muchas gracias por esta invitación y qué alegría poder estar compartiendo sobre

0: 40% de las empresas son pequeñas empresas, microempresas y emprendimientos, ¿no? A veces es un poquito difícil distinguir qué es una pequeña microempresa frente a un emprendimiento, porque básicamente nuestro país, mucha gente vive justamente de un emprendimiento, de un trabajo autónomo, y luego puede vincularse a una muy pequeña empresa y luego salir, digamos que hay esa movilidad. Pero hablamos de que, según las estadísticas oficiales del INEC, lo que nos dice es que el 92% de estas unidades económicas son pequeñas empresas, microempresas, son emprendimientos, ¿no? Entonces, hablamos de que es un sector importante, ¿no? Un sector sumamente grande que aglutina a una gran cantidad de personas y que además hay una especialización en el sentido de que lo que muestran las estadísticas es que más o menos el 40% se encuentra vinculado al sector agropecuario y otro 40% más o menos al sector comercial. Y cuando hablamos de comercial nos referimos básicamente al comercio al por menor. Entonces hablamos de que en general estas pequeñas empresas no se están incorporando a un sector que genere valor agregado, y por eso lo que vemos en las estadísticas a lo largo del tiempo es que hay un... digamos que no hay un cambio estructural a través de las políticas económicas que se han venido dando a lo largo, por lo menos de los últimos 10 años, no hay un cambio estructural en cuanto a una, digamos, una movilidad hacia un sector con mayor valor agregado, sino lo que hace el Ecuador es mantenerse en las mismas actividades para obtener ingresos a corto plazo, pero no vemos un cambio estructural en la economía.
1: Economista Hidalgo, importante esta lectura inicial que usted acaba de compartir, y aquí consultarle un poco también. Usted ha hablado de emprendimientos que se han dado mayoritariamente en el sector agrícola, si no me equivoco lo que mencionó, o sector agropecuario. Hay que consultar también qué cantidad o qué escenario representan también los emprendimientos en el sector de la comida, en cuestiones alimentarias, porque también hemos visto que surgen en nuestro país.
0: Sí, de hecho, sobre todo en el área urbana es donde hay bastantes emprendimientos respecto a los sectores, al sector de alimentación, de servicios de alimentación. Obviamente es un sector, digamos, minoritario, entre el 8 y el 12% según datos del INEC, y los datos disponibles que están también un poco más anteriores del Censo Nacional Económico, que básicamente nos muestra una fotografía similar a la que vemos al día de hoy, porque no ha habido un cambio estructural. Y sí, digamos que hay ciertas actividades en los sectores urbanos, como son alimentación, fabricación de textiles, que están, digamos, inmersas en la zona urbana, y tenemos en la zona rural, como es básicamente la producción agrícola, ¿no? Que es igual, incorpora una gran parte de la población, y hay que tomar en cuenta que cuando hablamos de la población que se encuentra vinculada al sector agrícola, en general hay una gran incidencia de pobreza dentro de esa población.
1: Y también podemos tener un análisis de, a ver, surgen estos emprendimientos en diferentes áreas, en diferentes escenarios, y están presentes en la economía de nuestro país, pero ¿qué tan sostenibles son en el tiempo? Quizás existe un estudio de eso, de que un emprendimiento necesita quizás unos 6-5 meses para recuperar la inversión, luego quizás al año ya es sostenible, o quizás hay emprendimientos que al año deciden pues desistir de esa idea.
0: De hecho, lo que se habla en general es que, y diversos estudios mencionan que la vida de los emprendimientos, sobre todo en contextos como el nuestro de América Latina, más o menos son 2 años de vida. Es decir, desde que se comienza con la inversión inicial hasta que mueren, son 2 años. Aquellos emprendimientos que viven más de 2 años, podríamos hablar que son un poco más exitosos. El problema que tenemos es que justamente por la inestabilidad de la economía, por la precariedad también de las condiciones, mucha gente emprende y muchas veces por desconocimiento, por falta de capital, por falta de financiamiento, justamente no pueden mantener el emprendimiento a lo largo del tiempo, y obviamente estos emprendimientos quiebran, ¿no? Y ese es un problema que tenemos, porque lo ideal es que digamos, existan políticas públicas que permitan a los emprendimientos mantenerse a lo largo del tiempo, pero vemos que a veces la economía está en cambiante, vemos que hay condiciones macroeconómicas complejas, vemos que incluso el tema, solamente recordemos el tema de los cortes de luz, pueden llevar a la quiebra muchos emprendimientos que dependen directamente de una actividad que obviamente utiliza energía eléctrica. Entonces, vemos que son condiciones complejas, que lo que están haciendo es que los emprendimientos cada vez tengan menor tiempo de vida y que no puedan ser sostenibles a lo largo del tiempo.
1: Y precisamente lo que usted acaba de mencionar, señaló que

0: También se debe al contexto que está ocurriendo en América Latina. Quizás ejemplos de otros países en donde los emprendimientos puedan durar más años, porque usted ha mencionado que acá en Ecuador 2 años de vida y los emprendimientos que duran más de 2 años, pues ahí se debería de analizar precisamente qué lo hizo sostenible. Pero ¿cuáles son esos ejemplos quizás en Europa o en otros países del mundo que se podrían tomar de referencia precisamente para hacer emprendimientos más sostenibles?
1: Ya, esto es fundamental porque de hecho los estudios mencionan que los emprendimientos que tienen mayor tiempo de vida son aquellos que tienen mayor valor agregado. ¿A qué me refiero? No es lo mismo solamente, por ejemplo, producir, digamos, verduras, ponerlas en un costal y venderlas, que, por ejemplo, producir pantalones, camisetas, digamos, ya confección textil, ¿no? Entonces, ¿por qué? Porque, digamos, hablamos que en el un caso solamente hay un proceso de cosechar y en el que obviamente, yo digo, es fuerte, es largo, es complejo, pero vemos que en el otro caso requiere un poco más de tecnificación en el caso textil y requiere un poco más de capital posiblemente. Entonces, cuando vemos que el valor agregado se incorpora a la actividad económica, va a tener mayor posibilidad de generar mayores ingresos y esos ingresos van a poder generar sostenibilidad a lo largo del tiempo. Ahora, en otros países lo que está pasando y lo que sucede, no nos vayamos tan lejos, digamos, hablamos de México, hablamos de Brasil, hablamos de Argentina, que son países con un desarrollo relativo, con mayor desarrollo relativo que el Ecuador. Lo que vemos es que hay muchos emprendimientos que justamente se anclan a este tipo de actividades con mayor valor agregado que permiten generar mayor sostenibilidad. El caso colombiano también es importante, o sea, veamos, la industria textil en Colombia es fuerte y lo que está sucediendo es que los emprendimientos en el sector textil colombiano, justamente por la especialización, tienen un mayor tiempo de vida y permiten una mayor sostenibilidad a lo largo del tiempo, ¿no? Entonces, como digo, eso es lo importante, es transitar desde actividades con poco valor agregado hacia actividades con mayor valor agregado para ser sostenibles a lo largo del tiempo.
0: Economista Hidalgo, y no sé si ya lo mencionó en alguna de sus intervenciones, pero también para tener un poco claro ese escenario, ¿cuánto empleo generan los emprendimientos y qué papel cumplen frente a la generación de empleo formal en Ecuador?
1: Ya, a ver, más o menos, para que tengamos una idea, en el Ecuador tenemos cerca de 9 millones de personas que se encuentran en la población económicamente activa, es decir, personas de entre 15 y 65 años que se encuentran o con un trabajo o en búsqueda de un trabajo, no activamente. De esos 9 millones, aproximadamente 1.1 millones están en medianas y grandes empresas. Es decir, que 7.9 millones se encuentran entre pequeñas microempresas y emprendimientos o personas, digamos, con trabajos que son autónomos, ¿no? Entonces, vemos que hay una gran concentración en cuanto a los pequeños emprendimientos, ¿no? Obviamente, cuantificar cuántos emprendimientos, de hecho, es un reto. De hecho, no existe un instrumento que pueda cuantificar con tal exactitud cuántos existen. Pero sí lo que podemos, digamos, inferir es que más o menos 7.9 millones se encuentran dentro de este sector de la economía. Y como digo, este sector se encuentra vinculado a actividades con bajo valor agregado, lo que resulta complejo para el país, porque, claro, si como gobierno lo que se plantea es una política pública para poder realizar una transición entre actividades de bajo valor agregado hacia mayor valor agregado, creo que también habría que pensar cuáles serían las otras medidas y cuáles serían las estructuras, por ejemplo, el tema de financiamiento para sostener a los emprendimientos, el tema de que puedan acceder a intereses bajos, el tema de que pueda haber un fondo de garantías para aquellos quienes no pueden tener financiamiento y poder también tecnificar a esas personas a través de capacitaciones para poder justamente obtener mayores ingresos a través de la tecnificación y poder hacer sostenible el negocio. Pero como vemos, este es tener financiamiento y poder también tecnificar a esas personas a través de capacitaciones para poder justamente obtener mayores ingresos a través de la tecnificación y poder hacer sostenible el negocio. Pero como vemos, este es un problema estructural de la economía y de hecho en América Latina se habla mucho del concepto, desde la CEPAL, del concepto de heterogeneidad estructural, que es lo que estamos viendo. Es decir, muchas personas en actividades de poco valor agregado y pocas personas en actividades que tienen alto valor agregado. Y lo ideal es que haya esa transición, ¿no?, de personas que puedan tecnificarse para poder incorporarse a actividades con mayor valor agregado.

0: Usted ya ha mencionado algunos elementos importantes precisamente para estas ideas de emprendimiento, sostenerlas en el tiempo. Desde la perspectiva económica, precisamente, ¿cuál es esa? ¿Qué importancia tendrá fortalecer este sector para la generación de empleo y el crecimiento del Ecuador en los próximos años?
1: Ya, y aquí viene un tema importante. Cuando hablamos de empleo, porque las estadísticas del INEC hablan de que tenemos empleo adecuado, subempleo y algunas categorías. Más o menos, para tener una idea cómo categoriza el INEC, el empleo adecuado está cerca del 37%. Es decir, el 37% de las personas, de la población económicamente activa, tiene un empleo adecuado, es decir, gana al menos un salario básico, trabaja al menos 40 horas a la semana, tiene acceso a seguridad social. Estamos hablando de que un 63% no lo tiene. Y eso es una cifra sumamente alta, es altísima, es problemática. Cerca, según las estadísticas de la línea, hablamos de que un 50% aproximadamente se encuentran en el subempleo, no en la categoría que llama subempleo el INEC, sino se encuentra subempleado, es decir, no trabajan 40 horas a la semana, no ganan un salario básico, y obviamente se encuentran en situación de vulnerabilidad. Entonces, revisando las estadísticas a lo largo del tiempo, vemos que la estructura de hace 20 años, la estructura productiva no ha cambiado y las estadísticas prácticamente se mantienen en lo mismo. Lo que vemos es que puede haber una reproducción del mismo modelo porque desde hace 10 y 20 años, digamos, la estructura en cuanto a actividades económicas y empleo no ha variado sustancialmente. Entonces, si esto se mantiene, vemos que en el futuro nos vamos a mantener exactamente en lo mismo. Y lo que va a suceder es que estas estadísticas de subempleo, que son más o menos, como dije, el 50%, se van a mantener. Y lo que vamos a perpetuar el mismo sistema donde las personas, hay muchas personas que tienen bajos ingresos y hay muy pocas personas con ingresos relativamente altos. Y eso, digamos, es un problema porque genera, no solamente un problema estructural de la economía, sino también se genera mucha desigualdad.
0: Economista Hidalgo, ya como última pregunta también para conocer un poco, ¿qué provincia o zona de Ecuador registra actualmente la mayor cantidad de nuevos emprendimientos? ¿Cuáles son las ciudades con más iniciativas y proyectos de emprendimiento activos? Y quizás tienen esos datos ya en la parte final.
1: Sí, lo que sucede es que tenemos una, digamos, esto va muy acorde a la composición poblacional. Obviamente, donde van a haber más emprendimientos activos o nuevos emprendimientos, justamente en las provincias que tienen mayor población, que en este caso serían Guayas, serían Manabí y serían Pichincha. Pero como digo, el problema no es la cantidad de nuevos emprendimientos, sino el tiempo de vida y la sostenibilidad de los mismos.
0: Le agradecemos a nuestro invitado, el economista Hidalgo, docente de la UID y también experto en este caso en macroeconomía y en finanzas. Muchísimas gracias por acompañarnos, economista Hidalgo, en la entrevista de Corape. Gracias por estar junto a nosotros.
1: Muchas gracias.
0: Gracias a usted y a ustedes, amigos y amigas, por estar pendientes de este espacio. Un abrazo.
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4: Acabamos el noticiero de esta mañana. Queremos agradecerles a todos, cada uno de ustedes, por mantenerse en nuestra sintonía y desearles que este día sea el mejor. Buenos días a todos, que lo pasen muy bien. Hasta mediodía.
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0: En tu radio Panamericana son las 8:04.
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0: En tu radio Panamericana son las 9:00 en punto.
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0: En tu radio Panamericana son las 10 horas, 2 minutos.
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0: En tu radio Panamericana son las 11 horas en punto.
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0: En tu radio Panamericana son las 12 horas, 3 minutos.
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0: Y con el atento y saludo cordial iniciamos el radar de noticias de mediodía. Aquí estamos en las 12 horas con 6 minutos. Ángel Ordóñez les saluda, les da la cordial bienvenida a todos y todas al programa informativo. Aquí iniciamos la noticia. Daniel Noboa y Xi Jinping firman acuerdo de cooperación con la empresa estatal de medios chinos. Otros chinos más al banquete, ¿no? Digo yo, banquete, ¿qué será lo que dejan a pobre país? El presidente de Ecuador, Daniel Noboa, está en China desde este 16 de agosto, pero su agenda de actividades inició desde el 18 en China. Su gira por Asia incluye visitas posteriores a Singapur y Vietnam. La presidencia de Ecuador indicó que Noboa empezó la agencia oficial en Beijing, capital de China. El presidente de China, Xi Jinping, ofreció una ceremonia oficial de bienvenida al presidente Noboa en el Gran Palacio de Pueblo en Beijing. Y de hecho, el presidente Noboa firmó el decreto ejecutivo 475 desde Beijing antes de comenzar con su agenda de actividades. Se desarrolló un encuentro junto a la presidenta de China. Se trató de una visita para fortalecer los lazos entre ambos países y busca consolidar nuevas oportunidades de cooperación para Ecuador, destacó la presidencia. Ecuador se proyecta ante el mundo con encuentros de alto nivel. Durante la gira oficial del presidente, enfatizó la institución ecuatoriana. En ese encuentro también estuvieron autoridades como, por ejemplo, Roberto Curi, canciller del Ecuador, Julio Neira, secretario de Administración Pública, Irene Vélez, secretaria de Comunicación, Sarima Moya, ministra de Economía. En la reunión con Xi Jinping se abordaron temas de importantes para impulsar una agenda enfocada en abrir mercados para nuestros productos, atraer inversión, generar empleo, ampliar la cooperación de tecnología, infraestructura, energía y educación. Tras la reunión entre los mandatarios se firmaron algunos acuerdos para convertir la relación en resultados y fortalecer la relación entre ambos países. Bueno, esperemos que nada deje afectando a nuestros herederos que se quedan aquí jodidos para después nosotros a la final. Ya estamos en mediodía, ya estamos más allá que acá, dijo un señor, pero seguimos, la vida no tiene límites, simplemente hasta cuando papá Dios diga hasta aquí te trajo el río. Seguimos informándoles, señoras y señores, a través de Radio Panamericana. Estamos en mediodía informativo, 12 horas con 9 minutos. Seguimos informándoles aquí con las informaciones ahora desde la ciudad de Cuenca. Ellos son precandidatos a la prefectura de Azuay y alcaldía de Cuenca. Atención, vamos con este detalle. Atención, a las 18 horas de este 17 de agosto terminó el plazo para inscribir candidatos para las elecciones seccionales y del Consejo de Participación Ciudadana y Control Social. Partidos, movimientos y alianzas inscribieron a un total de 8 candidatos a la prefectura de Azuay y 9 para la alcaldía de Cuenca. Algunos ya fueron autoridades y ahora buscan volver al poder. Es que ahí se gana bien, pues, sino que ¿quién va a querer? Que sea honorífico, a ver si quisiera verles ahí. Gabriela Solano, presidente de la Junta Provincial Electoral de Azuay, señaló que las candidaturas se considerarán oficialmente inscritas únicamente cuando la resolución que las califique se encuentre en firme. Esto ocurre cuando ya no hay recursos administrativos o jurisdiccionales pendientes conforme a los mecanismos establecidos en la Ley Orgánica Electoral y de organizaciones políticas. El listado oficial de candidatos se conocerá el 9 de noviembre de 2026 según el calendario electoral, aunque las resoluciones pueden quedar en firme si no se presentan recursos. La GP no puede actuar de oficio en determinados casos, como la verificación de deudas por pensiones alimenticias. Las organizaciones políticas pueden presentar una objeción debidamente fundamentada. Es decir, ¿por qué se opone usted? Muestre las pruebas. Deme las pruebas de que este candidato tiene esto, este, el otro. Ahí sí puede ponerse alguna denuncia debidamente fundamentada. Son las 12 con 13 minutos. Vamos a ver. ¿Cómo vamos con Cuenca, chicos y chicas? Allá es la lluvia.
1: El Instituto Nacional de Meteorología e Hidrología informa que durante este lunes 17 de agosto se ha registrado lluvia en varios sectores de la región litoral, principalmente localidades de Esmeraldas, Manabí, Los Ríos y Guayas. Estas lluvias, como comentan, no corresponden al fenómeno del Niño. Las precipitaciones registradas responden principalmente a condiciones meteorológicas de corto plazo, igualmente favorecidas por el ingreso de humedad, los vientos y las temperaturas cálidas que actualmente presenta el océano frente a las costas del Ecuador. El calentamiento del mar aporta mayor calor y humedad al ambiente y cuando coincide con condiciones atmosféricas favorables, puede facilitar la formación de nubosidad y lluvias. Por esta razón, durante las próximas semanas podrían volver a presentarse episodios ocasionales de lluvia en algunos sectores de la costa. De acuerdo con la evolución prevista, la influencia del Niño sobre las lluvias podría comenzar a hacerse evidente hacia finales del 2026 durante los primeros meses del 2027. El INAMI mantiene el monitoreo permanente de las condiciones y atmosféricas e informará oportunamente sobre su evolución.
2: Y recordemos pues que también vamos a tener altas temperaturas durante todos estos días, esto en general en la sierra también y en la costa ni se diga, iban a llegar a temperaturas de casi, según decían, 35 grados, ¿no?
1: Sí.
2: Exacto, que era bastante alto. Entonces, a tener en cuenta esto, la radiación ultravioleta, el clima todavía está muy impredecible durante estos días, incluso lluvias también se habrían reportado ya el día de ayer en Guayaquil, después de muchísimo tiempo. Entonces vamos a estar atentos para informarle, pero ante el creciente cambio de clima que hay últimamente, pues es importante cuidarse. Resfríos que ya están siendo cada vez más comunes últimamente, malestares, etcétera, así que tenga esto en cuenta.
3: Los especialistas en cuidado dermatológico continuamente advierten sobre el uso de protector solar a diario. No desestimemos ninguna medida de fotoprotección, gorras, sombreros, paraguas especiales con protección ultravioleta. Recuerden que vivimos en el lugar en el que más exposición tenemos en el Ecuador. Entonces, en realidad, no desestimemos ninguna de estas medidas y pongamos más bien en práctica para cuidarnos del cáncer de piel.
1: Y precisamente no confiar mucho en este clima de cuenca, ¿no? Que produce sequía y al momento hay nubosidad. Recordemos que la radiación UV sí traspasa a través de las nubes. Entonces, cuidados y a protegerse.
2: Bien, son las 12:15. Vamos a una pausa comercial. Al regresar tendremos también el editorial del día de hoy de Luis Lacalle. Ya volvemos.
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1: Doce horas con 17 minutos, seguimos con muchas más noticias aquí en La Hora Clave, pero en este momento tenemos el espacio de opinión. Hoy, en nuestro editorial, Luis Lacalle pone sobre la mesa un problema que vemos a diario en nuestras calles, la falta de responsabilidad en la tenencia de mascotas y el manejo de los desechos. Una reflexión sobre la necesidad de recuperar el respeto por los espacios públicos, pero también sobre el papel que debemos asumir como ciudadanos y autoridades. Lo escuchamos en este momento.
7: La falta de control canino. Luis Lacalle. La falta de control canino no es un problema menor. Es el síntoma visible de una ciudad que ha perdido el respeto por sí misma. Caminar entre heces, ver perros hurgando en la basura y encontrar desperdicios esparcidos por toda la calle no debería ser parte de la rutina de nadie. Esto no es culpa de los animales, es culpa de dueños irresponsables que creen que la ciudad es su patio trasero y que sus mascotas pueden hacer sus necesidades donde les plazca, sin recoger nada, sin asumir nada. La convivencia se fractura cuando la negligencia se vuelve costumbre. Y lo más grave es que esta situación se sostiene por una mezcla tóxica de indiferencia ciudadana y ausencia de autoridad. No se puede hablar de orden, civismo ni progreso mientras las calles se convierten en un mapa de suciedad y abandono. Una ciudad que tolera esto termina normalizando lo inaceptable. Que los espacios públicos sean tierra de nadie. Los perros que buscan comida entre la basura no son animales callejeros. Son víctimas de dueños que no los cuidan y de un sistema que no controla. La basura esparcida no es un accidente, es la consecuencia directa de una falta de responsabilidad que se multiplica cada día. Y cuando la autoridad no actúa, el mensaje es claro: aquí todo se permite. Urge recuperar el control, aplicar sanciones reales y exigir responsabilidad. Una ciudad digna empieza por lo más básico, respetar el espacio común. Porque si no somos capaces de mantener limpias nuestras calles, ¿cómo pretendemos construir algo más grande?
2: Bueno, allí estaba entonces este editorial de Luis de la Calle, presentándonos otra problemática que parece insignificante, pero que sí genera malestar en muchas personas, en general desorden, suciedad, en muchas zonas que son para el disfrute de familias, donde van niños, turistas, etcétera. Y eso habla mucho de la cultura que tiene nuestra gente. Entonces es un tema que es necesario ser cuidadosos cuando vamos con nuestras mascotas a algún lugar público, cuando vamos a un parque, a una plaza, siempre estar conscientes de que son nuestras mascotas y somos responsables de cómo utilizamos el espacio que está a nuestra disposición.
3: Y los barrios y vecindarios en general, aquí cerca nomás tenemos este problema cuando se camina por las veredas, por la Ricardo Muñoz, por ejemplo, y las calles acá cercanas a la Remigio, también existen estos desechos y estas evidencias de que hay realmente dueños que no se preocupan de sus mascotas o que piensan o han normalizado quizás esta conducta de que como le saco a pasear en la calle tiene que hacer su necesidad y no tengo tiempo de recoger o simplemente no lo quiero hacer y lo dejo de esta manera cuando hay niños, hay personas de la tercera edad, incluso hay personas no videntes que han ensuciado su bastoncito de apoyo precisamente con estas necesidades y esta desconsideración de parte de los que tienen mascotas que no los tienen de forma responsable.
1: Reiteramos, todos somos partes de una sociedad, ¿no? Somos responsables de lo que tenemos, en este caso si somos dueños de mascota. Hay que hacerse responsables de ellos porque no es solamente alimentar, sino también recoger desechos, evitar que deambule, ¿no? Sin control y, claro, mantenerla en condiciones adecuadas. Otro factor muy importante es el problema de la basura. También nosotros como ciudadanos tenemos que mantener un buen orden en el tema de la basura, sacarla fuera de horario, dejar en fundas en las esquinas o abandonadas. Esto repercute de forma negativa en la contaminación también, y los involucrados también son los perros siempre.
2: Y también el control de las autoridades, porque eso también es importante. Se corresponde a la Guardia Ciudadana en coordinación con la CGA también, pues de hacer estas rondas para hacer respetar y enseñar que quizá pues hay personas que lo normaliza mucho, entonces darle esta indicación de que no es algo que está permitido hacer en los diferentes parques también.
3: Las 12 horas con 21 minutos, seguimos informando, y en los últimos días también ha habido movimientos telúricos que se han registrado precisamente en Azuay y Pastaza. El reporte del Instituto Geofísico indica que el último precisamente se dio este lunes en la Amazonía, en Pastaza concretamente. Veamos entonces el informe y el reporte que tenemos a continuación para ustedes.
4: En apenas 2 días, 2 zonas de Ecuador volvieron a sentir la actividad sísmica. El último movimiento ocurrió este lunes en la Amazonía. Aproximadamente a las 6:03, el Instituto Geofísico de la Escuela Politécnica Nacional registró un sismo de magnitud 3,4 en la provincia de Pastaza. El movimiento tuvo una profundidad de 20 kilómetros y su epicentro fue localizado a 76,91 kilómetros de Puyo. 2 días antes, el sábado 15 de agosto, otro sismo fue registrado en Azuay. El movimiento ocurrió a las 19:22 y tuvo una magnitud de 4,2 y una profundidad de 79 kilómetros. Su epicentro se ubicó a 49,59 kilómetros de Cuenca. Según los reportes oficiales, no se registraron daños en viviendas, ni en edificaciones públicas o privadas relacionados con estos dos eventos. Pero, ¿qué hacer si un sismo vuelve a ocurrir? Si está en la calle, aléjese de los cables eléctricos y manténgase lejos de vidrios o estructuras que puedan colapsar. También es importante mantener la calma y seguir los protocolos de emergencia difundidos por el ECU-911 y los organismos de socorro. Los dos movimientos forman parte de la actividad sísmica que es monitoreada de manera permanente por el Instituto Geofísico. De ahí que la recomendación es mantenerse informado a través de fuentes oficiales y conocer previamente las actividades de seguridad para actuar durante un eventual movimiento telúrico. Jonathan Cuenca, Telerama Noticias.
2: Estos sismos que están siendo cada vez más frecuentes a nivel mundial preocupan y pues entra en este análisis de qué tanto estaríamos preparados, pero está siendo esto analizado por los expertos, sismólogos, etcétera, a nivel mundial para conocer si es que están relacionados o a qué se debe esta serie de movimientos telúricos que hemos tenido últimamente a nivel mundial. Por ejemplo, el día de hoy se presentaron varios más en México, este sismo de 5.8 que se dio en Chiapas y réplicas de adicionales en la costa del Pacífico mexicano. También hubo más de movimientos en España, esta serie sísmica que se está dando en Granada, en Andalucía. El Instituto Geográfico Nacional registró esta secuencia de sismos centrada en la provincia de Granada. El más fuerte, de magnitud 4.8, hasta el momento sí se reportan lastimosamente personas heridas. Tres personas heridas que ya se reportan al menos en Granada, en España, hasta el momento.
3: Los recientes sismos registrados a escala global no tienen una relación directa entre sí ni responden a una reacción en cadena tampoco. Según coinciden organismos geológicos internacionales y sismólogos, la coincidencia de varios eventos telúricos de consideración en distintos puntos del planeta responde a dinámicas tectónicas independientes y a patrones estadísticos dentro de los parámetros habituales de la Tierra en realidad.
2: Pero es llamativo, ¿no? Claro, que están dando tan
8: efectivamente se afronta la Tierra en un proceso natural, ¿no? Es un proceso de reacomodo, pero ¿cuándo surge eso? Para información de todas las personas, es cuando hay terremotos de gran magnitud. Por eso, a raíz de lo que pasó en Colombia hace algunas semanas, vemos que se mueve la Tierra en diferentes partes, en diferentes países, ¿no? Y por eso es que se está dando. Cuando ocurre algo de gran magnitud, se termina moviendo gran parte de las placas tectónicas en la Tierra.
2: Y ahí vemos en imágenes lo que está sucediendo, esto es puntualmente en México, también cómo están destruidos los vehículos, árboles caídos, etcétera, y también ya se reportan lastimosamente personas heridas hasta este momento. Bueno, esto en cuanto a España, ¿no? Uh-huh. A Granada, puntualmente lo que estaba sucediendo, pero nuevamente la tierra tembló en Venezuela.
3: Y sin embargo, cabe destacar que justamente lo dicho, ¿no? Percepción social versus estadística real, estaríamos dentro de los parámetros habituales, a pesar de que ahora quizás tenemos mayor información, mayor impacto mediático de estos movimientos sísmicos, aún así está dentro de los fenómenos que están calculados por las ciencias de la Tierra.
2: Y decíamos que nuevamente tembló la tierra en Venezuela, este temblor de magnitud de 4 que sucedió nuevamente en La Guaira, esta zona que fue afectada el 24 de junio por este doble terremoto que dejó pues resultados devastadores, cientos de pérdidas de vida, daños materiales, etcétera. Nuevamente fue sacudido este día martes en un sismo un poco más leve, de magnitud 4, pero que ya se ha activado la emergencia. La presidenta encargada de Venezuela, Delcy Rodríguez, informó que el sistema de protección civil se activó de inmediato y que hasta este momento no se tienen reportes de afectaciones de ningún tipo, pero se están atentos.
8: Esperemos que se calmen un poco las cosas, ¿no?, en Venezuela, porque recordemos que tuvieron este terremoto, este doblete que se le denominó así, que fueron 7.2 y 7.5 con apenas 39 segundos de diferencia. Entonces fue el más catastrófico que ha sufrido este país en más de un siglo. Esperemos no se repita y por ahora que se calme la tierra, al menos en el país venezolano.
2: Bueno, esto en cuanto entonces a los movimientos, hay que estar atentos, ¿no? Y ya se empiezan a tomar se deberían empezar a tomar las precauciones también aquí en nuestro país. Recordemos que estamos en una zona muy propensa a que se desarrollen sismos. No quiere decir que eso vaya a ocurrir o que hay algún tipo de predicción, eso no se puede predecir, pero de todas maneras, toda la vida es algo que estamos muy, muy propensos a que suceda, así que hay que estar preparados, nada más. No es cuestión de estar en paz. Pánico, no entrar en pánico ni generar desinformación también, porque eso es algo muy común que se da y que ya se ha dado, de hecho, que han estado circulando comunicados de suplantando la identidad de la Secretaría de Riesgos, etcétera, intentando pues generar caos y pánico en la ciudadanía, pero nada de eso, eso no se puede predecir, únicamente pues estar listos nada más. Y ante eso pues se están planeando ya actualizar los estudios sísmicos para construir un plan integral de gestión gestión de riesgo en nuestra ciudad. Especialistas en ingeniería sísmica advierten que Cuenca suma más de 2 décadas sin una evaluación integral de riesgos. Desde la red sísmica de El Austro señalan que el crecimiento urbano exige actualizar los estudios de amenaza y vulnerabilidad, al tiempo que cuestionan la falta de decisión política para consolidar la información técnica y reforzar el control en los procesos constructivos. Bien, vamos entonces a escuchar los detalles en el siguiente reporte.
9: Más de 25 años han pasado desde el último estudio integral de amenaza y vulnerabilidad sísmica de Cuenca, realizado entre 1999 y 2002, el mismo que permitió elaborar mapas de los daños esperados ante distintos niveles de amenaza. Sin embargo, el crecimiento de la ciudad y los avances en la ingeniería sísmica plantean la necesidad de actualizar esta información. Así lo explica el director y coordinador de investigación de la red sísmica del Austro, Juan Jiménez.
10: Las normas de diseño van actualizándose y cambiando, que edificios que fueron construidos, no porque hayan sido mal construidos, digamos, deliberadamente, sino porque la normativa de aquella época no estaba al día con el comportamiento sísmico de cierto material, para cierta tipología estructural, pero según ha avanzado el conocimiento, digamos que el comportamiento sísmico de las estructuras se ha esclarecido.
9: Uno de los insumos más recientes es la microzonificación sísmica realizada entre 2021 y 2023, que permite identificar cómo responden los suelos de Cuenca ante un sismo. Para Jiménez, esta información debe complementarse con más estudios para construir un plan integral de gestión del riesgo sísmico.
10: En la base de datos de catastro se concentraría toda la información, digamos, de exposición que se tiene en una cierta zona, es decir, el tipo de edificaciones, el tipo de usos, la importancia de esas edificaciones, incluso el valor que tienen los predios, las edificaciones. Esas son las bases sobre las cuales un estudio de riesgo sísmico, digamos, para obtener escenarios de daño y los costos económicos que tendría un evento sísmico, sí, esas son las bases con las cuales se realiza este tipo de estudios.
9: Este tipo de estudios, explica Jiménez, puede tomar entre 3 a 4 años y requiere de equipos multidisciplinarios. Sin embargo, a su criterio, la falta de voluntad política ha frenado su actualización, un tema que se planteaba desde el terremoto de Pedernales de 2016.
10: En el borrador de la nueva norma de construcción, la amenaza sísmica en El Austro se ha incrementado. En Cuenca estaba en el orden de 0.25, resulta que ahora esa amenaza sísmica escala hasta un nivel de aceleración máxima en roca de 0.30 dG. Esa también es una razón porque las edificaciones son vulnerables. Uno diseñó para un sismo y resulta que el sismo esperado es mayor.
9: Por su parte, Enrique García, especialista en diseño sismo resistente, recuerda que una investigación realizada en los años 90 ya advertía sobre un escenario de alta afectación para las edificaciones de Cuenca.
11: El rato que se presenta el sismo que esperamos dentro de la normativa, 60% colapsan. O sea, no es que van a quedar a medias, se va a
12: colapsar.
11: Lamentablemente, eso lo hemos trascendido en todas las reuniones a los políticos, a la gente que toma decisiones, pero nunca se han tomado esas decisiones.
9: En este contexto, los expertos señalan que además de actualizar los estudios, es necesario fortalecer el control durante los procesos constructivos y priorizar la gestión del riesgo sísmico en la planificación de las autoridades. Michelle Ávila, Unción Noticias.
2: 12:31. Nos vamos a una pausa. Al regresar, esperamos ya estar conectados con nuestra invitada del día de hoy, pues vamos a estar conversando con la doctora Gabriela Solano, presidenta de la Junta Electoral. Vamos a una pausa, ya volvemos.
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6: 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Cuando la ciudad pierde el control sobre sus perros, pierde también el respeto por sí misma. 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
7: 12 horas con 34 minutos, estamos ya conectados vía telemática con la doctora Gabriela Solano. Ella es presidenta de la Junta Electoral, con quien vamos a estar hablando acerca ya de las inscripciones de las candidaturas para las seccionales. Doctora, muy buenas tardes, bienvenida a la W.
8: Buenas tardes, estimada Carla, un gusto saludar a toda la audiencia de este prestigioso medio de comunicación. Sí, el día de ayer nosotros ya cerramos la jornada de inscripción. El sistema de manera automática a las 18 horas se cerró completamente. Realizamos y cerramos este registro con 579 dignidades inscritas en total, de las cuales, sí me voy a permitir indicar que corresponden 8 a la prefectura de la SUAY y tenemos 90 para las diferentes alcaldías de la provincia de la SUAY.
7: ¿Cuántas de estas, doctora, qué porcentaje de las solicitudes presentadas corresponde a alianzas electorales y cuántas quizá a movimientos de carácter local y provincial?
8: Tenemos legalmente inscritas 33 alianzas, de las cuales 26 corresponden netamente a cantonales, 2 a parroquiales y 5 a provinciales. En ese sentido, sí tenemos de lo que corresponde de manera específica a la prefectura, tenemos las ocho inscripciones, tenemos una alianza que es la Provincia en Marcha, Movimiento Acción Democrática Nacional, Movimiento Unidad Plurinacional Pachacútic, Movimiento Igualdad, Movimiento Nueva Generación, Partido Avanza, Partido Social Cristiano y Unidos por el Agua. Tenemos estas inscritas como tal para la prefectura de la SUAY. Y lo que corresponde netamente a las alcaldías son 90 dignidades que corresponden netamente a las alcaldías. Tenemos inscritas en cada uno de los 15 cantones. Y para fines de registro de la ciudad de Cuenca, sí me voy a permitir indicar de manera muy general los movimientos, las organizaciones políticas que se encuentran debidamente inscritas con sus candidatos, los cuales pertenecen a la Alianza Cuencanos como Voz, En Equidad, La Provincia en Marcha, Movimiento Acción Democrática Nacional ADN, Movimiento Unidad Plurinacional Pachacútic, Movimiento Nueva Generación, Movimiento Avanza, Movimiento Sociedad Patriótica 21 de Enero y Unidos por el Agua. Esos son los que corresponden específicamente a la provincia de La Suay y al cantón Cuenca. Y como le indicaba, sí tuvimos el día de ayer en la tarde una alta afluencia de inscripciones en el sistema. Es más, el porcentaje de concejales sí aumentó a 970 inscripciones y postulaciones, perdón, y en vocales a 3,140. Esto corresponde a un total de 4,208 inscritos. Para este proceso, nosotros esperamos igual, ya estamos dentro de los plazos. Una vez que se ha cerrado el sistema, sí me voy a permitir indicar que actualmente no tenemos candidatos o dignidades en firme, por cuanto aún nos encontramos dentro de los plazos establecidos por la ley para que procedan recursos, en este caso impugnaciones ante el Consejo Nacional Electoral y también recursos subjetivos ante el Tribunal Contencioso Electoral. Una vez que se cuente con estas dos certificaciones, es ahí cuando la dignidad en sí ya se encuentra en firme. Y posterior pueden realizar igual todos los trámites de apertura de cuentas y netamente de certificaciones ante el CNE, pero una vez que ya se encuentre definitivamente en firme. Por el momento no tenemos ninguna, esperamos igual el día de hoy, estamos con algunos plazos, sin embargo, por la cantidad de inscripciones que tenemos, que son 579, sí es un poco... que debemos pedir a los representantes legales, a los procuradores, que también estén acudiendo constantemente a las oficinas del Consejo Nacional Electoral para que puedan revisar tanto la cartelera pública como los casilleros, que es en donde se les notifica.
7: Doctora, ¿se ha podido quizá ya ir revisando algunas de las inscripciones para poder conocer si es que hay algún porcentaje de estas que hayan cumplido cabalmente pues con lo que se le demanda, ¿no? Con la cuota de inclusión de jóvenes, de paridad, etcétera. ¿Se ha analizado ya algo de esto?
8: El sistema en sí lo que busca es que aquellas organizaciones o aquellas listas que se registren ya cumplan con este porcentaje. Es más, al momento de que ingresan, es el propio sistema también el que les arroja una alerta. Así que tal vez sea mínimo, por no decir en ningún caso, podrían inscribirse de esa manera, porque el propio sistema les arrojaría un reporte. Que son prácticamente los requisitos que no son subsanables, como el tema de paridad y de inclusión, pero sin embargo, en los procesos ya de verificación, se realiza así la verificación de que hayan cumplido con primarias. Hemos recibido objeciones, seguimos recibiendo, hasta el día de ayer tuvimos 10 objeciones receptadas en total, pero sin embargo, como el porcentaje en los primeros días fue bastante bajo, en ese sentido nosotros aún nos encontramos sesionando. Es más, hasta la madrugada del día de hoy se estaban emitiendo las resoluciones y recién vamos en una resolución número 73. Es decir, que aún estamos en esa verificación de los primeros que ingresaron. En días anteriores también invitábamos e instábamos a que las organizaciones realicen este proceso de manera oportuna para que efectivamente ya puedan ir cumpliendo los plazos. También es importante resaltar un punto que se encuentra establecido en el calendario electoral, que es netamente que el listado oficial sale el 9 de noviembre. El listado oficial de todas las candidaturas sí salen efectivamente el día 9 de noviembre, sin embargo, eso no quita que las listas o las dignidades que ya se hayan inscrito ya vayan cumpliendo esta condición y se vayan encontrando en firme. Entonces va a ser un avance progresivo, igual esperamos, como la afluencia se dio el día 16 y 17, es decir, los últimos dos días de inscripción, esperamos igual en los próximos días, en el transcurso de la semana, poder ir avanzando con estas inscripciones. Actualmente, esas personas que o esos listados ya de las dignidades que se han inscrito, nos encontramos en el proceso de notificación de nómina de estos candidatos. Es decir, esta notificación es para conocimiento de todas las organizaciones políticas a fin de que las mismas puedan presentar sus objeciones a las candidaturas que son presentadas. Es decir, aún nos encontramos dentro del plazo y dentro del término para que aquellas inscripciones que se realizaron dentro de los días 16, 17 puedan ser objetadas por las diferentes organizaciones políticas. Es por ello que el avance un poco más ya claro sería para el transcurso de la siguiente semana, una vez que vayamos cumpliendo y agotando cada uno de estos plazos.
4: Estamos conversando con la doctora Gabriela Solano, presidenta de la Junta Provincial Electoral de la SUAI, y queremos consultarle sobre cuáles son esos requisitos que suelen causar mayores observaciones o problemas y que en lo posterior podrían generar impugnaciones o controversias, doctora.
8: ¿Cómo estás, Zenia? Un gusto. En ese sentido, lo que nosotros hemos observado hasta el momento de las 72 resoluciones que tenemos levantadas, en su mayoría corresponden a subsanaciones, es decir, que no se ha cumplido con alguno de los requisitos establecidos, en su mayoría son situaciones que son totalmente subsanables, es decir, puede ser porque simplemente cargaron el formulario y el formulario no se cargó de manera adecuada, o tal vez los suplentes de las diferentes dignidades cargaron su declaración juramentada en los formatos establecidos también por el Consejo Nacional Electoral, o en su defecto existe la cédula pero no se encuentra totalmente legible. Esas son las mayorías de observaciones que se han dado hasta el momento. Sin embargo, en lo que corresponde a las objeciones, esto es por incumplimiento alguno de los requisitos, es decir, que simplemente no están cumpliendo, se encuentran adeudando pensiones alimenticias, es la más común para este proceso. Esto simplemente también se ingresa mediante la Secretaría de la Junta, pero resaltando que debe ser dentro de las 48 horas, dentro de los 2 días establecidos por la ley. Posterior a ello, ya se emite una certificación de no objeciones y continuamos con el siguiente paso, que es el tratamiento y resolución de cada una de las dignidades. Por el momento de las otras observaciones, esa es la más común que por ahora estamos receptando. También existen situaciones de pertenencia, es decir, que tal vez no han nacido ahí en el cantón en el cual se encuentran postulándose, o en su defecto no cuentan con el registro electoral. Recordemos que la pertenencia se da por dos condiciones o por dos circunstancias. La primera es por nacimiento, y la segunda por constar en el registro electoral del lugar en donde se está postulado. Ese es el punto. Debe constar en el lugar y en el registro electoral de esa ubicación en donde se está postulando para la determinada dignidad, en lo que corresponde netamente a concejales, en lo que corresponde a alcaldías. Es importante señalar también que para este proceso existió la reforma y la jurisdicción radica netamente en el ámbito cantonal, es decir, ya no se hace una diferenciación entre circunscripción o distritos sur o norte, sino tiene que verificarse que haya nacido dentro de ese cantón. Esa es la verificación en cuanto a nacimiento y en cuanto al registro electoral, que son las dos circunstancias. También recordar que todas las objeciones deben ser presentadas con la debida carga probatoria, ya que quien objeta es quien tiene también esa responsabilidad de indicar o de sustentar el porqué de su objeción. Debe encontrarse también cumpliendo con la debida validación las pruebas que se adjunten, es decir, no podrían ser pruebas simples o hojas simples, entonces todo eso deben ser consideraciones, y también que es de conocimiento prácticamente de las personas que les brindan el apoyo técnico y jurídico a las organizaciones políticas.
7: Doctora, finalmente entonces, ¿cómo quedaría el cronograma si nos reiteras de aquí hasta el día de las elecciones, pues que se van a llevar a cabo el 29 de noviembre para que la ciudadanía tenga conocimiento?
8: Sí, actualmente vamos a continuar, estamos aún con la sesión permanente de inscripción y calificación de candidaturas. Nosotros vamos a continuar porque a su vez, en caso de que exista algún recurso subjetivo ante el Tribunal Contencioso Electoral, el mismo va a tener 15 días para continuar con la tramitación. En lo que corresponde a las siguientes actuaciones, si vamos a sesionar, primero vamos a tener un proceso de exclusión de los listados, del siguiente paso, que es de los miembros de juntas receptoras del voto, que se realizará en audiencia pública, en sesión pública, con la presencia de un notario el día 2 de septiembre de 2026. Y posterior a ello vamos a avanzar con este hito en dos puntos importantes. Primero, en el inicio de la notificación, que es el día 4 de septiembre hasta el 14 de noviembre. Y posterior a ello ya el proceso de capacitación, que se realizará desde el 7 de septiembre hasta el mismo día 29 de noviembre. en ese sentido sería el siguiente hito electoral. También recordar que hay un punto muy importante establecido en el calendario, que es desde el 12 al 26 de noviembre, está abierto el proceso o la apertura para los debates. Esta organización se realiza por parte de cada una de las delegaciones provinciales electorales en coordinación con la Junta Provincial Electoral.
7: Y le agradecemos muchísimo entonces, doctora, por haber estado con nosotros ampliando esta información, y estamos atentos ante cualquier una disposición e información importante por parte del Consejo Nacional Electoral.
8: Gracias, estimada Carla.
7: Muchísimas gracias. Estuvimos conversando con la doctora Gabriela Solano, presidenta de la Junta Electoral, acerca de la oficialización ya, las inscripciones que venció el plazo el día de ayer de las candidaturas para las elecciones seccionales que se van a llevar a cabo este mes de noviembre. Empieza entonces también ya esta etapa de impugnaciones, de objeciones que tendrán que ser presentadas, como bien lo ha dicho ya la doctora, con la debida pues evidencia, etcétera, cumpliendo con todos los requisitos, y hasta las próximas fechas es que se conocerá ya en los casos que haya tenido que subsanarse, etcétera, todas las candidaturas para alcaldes, concejales y prefectos a nivel nacional. Vamos entonces ahora en este momento a una pausa comercial. Son las 12:48. Volvemos con las últimas noticias de este día martes.
9: Cerramos con Cuenca y son las 12:50 ya. Vamos a participar más informaciones. Tenemos también quién nos trae en la columna hoy: reconciliación oportunista con dirigentes chaqueteros. Alfonso Espín dice: en la antiética política, la memoria y la dignidad son los primeros bienes que se tiran a la basura. La reciente configuración de alianzas para las próximas elecciones seccionales ha dejado descubierta una vez más la profunda bajeza moral de una clase política que prefiere el canibalismo ideológico y el olvido selectivo antes que quedarse fuera del reparto de las cuotas de poder local. El caso más paradigmático y vergonzoso de esta dinámica es la reconciliación oportunista entre los antiguos dirigentes del MPD y el Movimiento Popular Democrático, hoy cobijados bajo la bandera de Unidad Popular, el control de la UNE, Unión Nacional de Educadores, con los herederos de la Revolución Ciudadana. Para entender la magnitud de esa claudicación ética, es obligatorio hacer memoria. Durante la década del gobierno de Rafael Correa, el MPD y la UNE no solo fueron férreos opositores, sino que se convirtieron en los blancos predilectos de la persecución estatal. Desde las tarimas de los enlaces sabatinos, el hoy prófugo presidente no escatimó en adjetivos denigrantes, los tildó de mafias tiranizadoras, de seres los culpables, los retrasos educativos del país, y los trató públicamente como el estorbo social y político. No representan a nadie. Vayan a mandar en su casa. La respuesta del aparato estatal no se quedó con la violencia verbal. Se tradujo en la ilegalización del partido, el retiro de la retención automática de las cuotas sindicales para asfixia de la UNE y la destitución de cientos de maestros. Hubo represión en las calles, encarcelamientos y una humillación sistemática que busca la extinción de este grupo. Hoy, la indignación de aquellos años se ha evaporado en los pasillos de la negociación de campaña. Los mismos dirigentes que marchaban denunciando el autoritarismo correísta, los mismos que llevaron a sus caídos y denunciaron la persecución, hoy estrechan la mano de sus antiguos verdugos. Se sientan en las mismas mesas, comparten tarimas y unifican discursos bajo el pretexto de una supuesta unidad de las izquierdas. O la urgencia de vencer a un enemigo común en los territorios. Esa pirueta política no es un acto de madurez ni de reconciliación histórica. Es una muestra de inequívoca de bajeza y de una alarmante falta de columna vertebral. Como le explican los dirigentes de la UNE a las bases de magisterio que ahora deben votar por el proyecto político que desmanteló los derechos laborales y destruyó su institucionalidad. La respuesta es simple: no pueden. La militancia de a pie queda atrapada en la confusión y el desencanto obligada a tragar un sapo de proporciones históricas para satisfacer las ambiciones de una cúpula que prioriza conseguir una prefectura, una alcaldía o un puñado de concejalías. Y el comentario que nos trae Alfonso Espín. Son las 13 horas menos 9 minutos. Usted se informa desde Radio Panamericana. Estamos en el radar de mediodía.

Continuamos informándoles, mediodía informativo a través de Panamericana, son las 12:58. Así, señor presidente, Talía Flores y Flores. Negociar con mucho afán y no acabar de echar el afán, dice. Hay que ganar Quito como sea, la buena o a la mala. Eso es lo que se destaca. Vamos entonces, ¿qué nos trae la prensa en este día? De Cuenca la noticia. Atención, Alcaldía de Cuenca, la justicia electoral, el predominio de movimientos locales y la creciente polarización trazan el escenario de las seccionales. Los cuencanos irán a las urnas este 29 de noviembre y también los azuaños. En medio de un escenario

Revolución Ciudadana. En su lugar, movimientos como Renovación, Igualdad, Nueva Generación participa. Han tenido la hegemonía entre los cuencanos, además de mantener una tendencia en los últimos 20 años votar por partidos identificados como o con la centro izquierda. De una alianza entre Revolución y la Izquierda Democrática emergió la figura de Cristian Zamora, actual alcalde de Cuenca, pero que está suspendido del cargo hasta finales de año por una sentencia del Tribunal Contencioso Electoral. Antes de la suspensión, el panorama electoral en Cuenca parecía casi definido por los niveles de aceptación del alcalde Zamora, que apuntaba a la reelección. El fallo del TC sacudió el tablero electoral y reactivó a los actores políticos cuencanos. Entre caras nuevas, figuras conocidas, sí, tres personas que ya administraron el municipio de Cuenca entre el 2005 y 2023 han anunciado intención de participar en las elecciones seccionales adelantadas por el Consejo Nacional Electoral para este 29 de noviembre. Uno de los rostros más frecuentes en la política cuencana de los últimos años es el de Marcelo Cabrera, que fue alcalde en el periodo 2005-2009-2014-2019. Ahora busca un tercer periodo de la mano del Movimiento Igualdad, alejado de la política nacional. El exprefecto y gobernador de la SOY, Paul Carrasco, decidió regresar a sus orígenes, romper la mala racha de intentar por tercera ocasión convertirse en alcalde de Cuenca con Alianza Renace Participa. En la misma línea se ubica Pedro Palacios, que ascendió a Cristian Zamora y tuvo una administración que enfrentó la pandemia del COVID-19 y acumula algunas críticas de sus detractores. Buscarán un nuevo periodo con su movimiento Nueva Generación. Pero el espectro que abrió la imposibilidad de reelección de Zamora hizo que incluso autoridades provinciales como Juan Cristóbal Lloret deje la prefectura de la SOY para querer ser alcalde. No la hará con los colores de la Revolución Ciudadana, su agrupación política que se encuentra suspendida e imposibilitada de participar en contienda electoral por el pedido de fiscalía que investiga un supuesto lavado de activos. Estamos en las 12 horas 57 minutos. Simple. No podemos así irnos. Me cambio a otro. En este país lleno de partidos políticos, llenos de gente insegura, llenos de vendidos, llenos al que le da mejor. Hoy son de izquierda, mañana son de derecha, hoy son de centro izquierda. Ni entienden eso. Se van donde mejor les convenga. Eso es todo. La ley tiene que reformarse, el código de la democracia, y también cambiar. Es decir, si un partido está suspendido, ese ciudadano de ese partido que tenga identificación no debe participar, ni chiste. El partido no funciona porque no sé qué. Yo participo, me hago de otro y seguimos. Y como aquí hay la inseguridad, me voy donde me convenga. Eso no está limitado. Así de facilito. Ya llegamos al fin, ¿no? Llegamos al fin, esta es la noticia. Importancia de las redes sociales, con esto cerramos. Las redes sociales sobrevivirán por sus ventajas y no desaparecen o desaparecerán más bien por sus desventajas, pues son plataformas digitales que conectan a personas y marcas. En Internet permiten compartir textos y comunicaciones, fotos, videos de forma rápida y fácil en línea. Hay personas que las utilizan de buena fe y en forma positiva y exponen sus razones y aceptan o no lo que otras dicen. Algunas personas la utilizan, sobre todo en política, como instrumento de opositores o del gobierno, lo cual les hace perder objetividad o los deja de la realidad. Los aleja del seno. La gran mayoría de millones de personas son aprendices de materiales que tratan con facilidad siete verdaderas sobre cuestiones sociales, científicas, políticas, permitiéndose eludir el compromiso de hablar con profesionalismo y en profundidad sobre un tema, evitar el diálogo verdadero y encerrarse en zonas de confort donde solo escuchamos nuestras propias ideas. Como dice Sigmund Bauman, allí en 1925-2017, filósofo, psicólogo y ensayista polaco, premio príncipe de Asturias de Comunicación y Humanidades, 2010, concluye. Este pensador que las redes sociales son una trampa de la modernidad líquida.

sociedad donde las estructuras fijas y estables y duraderas del pasado se han desvanecido. En efecto, no existe ni la paciencia ni la inversión para exponer una opinión o condenar la ajena, pues con un clic se puede comunicar noticias falsas sin el menor contraste de la verdad, difundir con irresponsabilidad excesivos riesgos de seguridad, porque se repite algo oído. Además, puede darse acoso digital, adicción y asuntos de privacidad, sin olvidar que existen personas que las utilizan para denigrar, insultar y hasta calumniar a personas que no son de su afecto, el rencor u oculta venganza, generalmente valiéndose del anonimato. Llegamos al fin, 1:00 p.m. Muchísimas gracias a todos y todas por estar con nuestra sintonía. Les deseamos un buen provecho y que pasen una linda tarde.

0: En tu radio Panamericana son las 13 horas, un minuto.
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0: En tu radio panamericana son las 13 horas 59 minutos.
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0: En tu radio Panamericana son las 14 horas 59 minutos.
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0: En tu radio Panamericana son las 16 horas 55 minutos.
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0: En tu radio panamericana son las 17 horas 57 minutos.
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Besando me despido, bonito tema musical para iniciar el programa de las tardes, Añoranzas de mi Tierra. Con el atento y saludo cordial para todos y cada uno de ustedes, damas y caballeros, iniciamos el programa de la tarde. Bienvenidos, bienvenidas, Corraleja, buenas tardes, Corraleja, ya saludamos en Cochapata, en Las Nieves, en Quito también, que nos siguen a través de la web, ¿no? En TikTok ya estamos ahí enlazándonos, las señoras y señores, buenas tardes, ya. El programa más bonito, el programa más hermoso de los sábados, decíamos ayer, pero también los programas de lunes a viernes son hermosos. Aquí estamos con Añoranzas de mi Tierra, Cámara Viajera de Radio Panamericana, os da la cordial bienvenida a todos y cada uno de ustedes. Vamos entonces, nos estamos uniendo, ustedes y yo. Ahí está Don Segundo Carrillo, un gusto saludarles para, por supuesto, David Obando, que también nos amplifica los programas de Añoranzas de mi Tierra en Panamericana. A las 18:22 estamos aquí, regálenme su tap tap, buenas noches y buenas tardes, ¿qué mismo, ah? Pasada las 6 de la tarde, 6 de la noche, dice ya, 6:20 minutos. Ahí estamos, seguro que sí, qué linda música, al estilo de Gonzalo Benítez, es decir, que canta con inspiración propia. Esto es la música vernácula, la música de ayer, de hoy y de siempre, que nunca caerá ni pasará de moda. Vamos con este, ¿no? Bonito tema musical.

Estréchame más fuerte, mi amor, estréchame. Qué bonito, qué bonito, qué bonito, oiga. Ay, sí que esto da ganas, ¿no? Esta música para los románticos de aquellos viejos tiempos, ¿no? Aquellas viejas canciones que guardan nuestros recuerdos inminentes. Y queremos saludar a don Segundo, allá, Segundo Carrión, desde Navón. Le saludo, don Ángel. Muchas gracias por estar con Panamericana. Esteban, que también se une, Nelson Zambrano, Piedad, Axel, Tatiana Reyes para Willow Mix, Rosaura, Rosana también, Mercedes Orquídea, Villasiza. Ahí estamos con Edwin Bravo, Lili también se ha unido, y Tania, Fanny, más bien Yamuca, sí, qué bien. Vamos entonces, ustedes dan la disposición, yo lo que tengo que hacer es colocar la canción y así suena Panamericana. No es viernes, es martes, pero podemos empezar un poquito, así les parece, ¿no? ¡Ay, el trío La Jarana! Cuando yo me iba de Jarana también, ¿ah? Queremos saludar a Vivi, Biois, Alfredo Heredia y Fanny Saruma, 588. Estamos lejos ustedes y yo, pero siempre alegres y manteniéndonos e interactuando en esta bonita tarde.

que sí a todos y cada uno de ustedes que nos acompañan en esta hermosa tarde, en este martes ya 18 de agosto. Queremos saludar a Alfredo Heredia, para Fanny Saruma, Victoria Tic Gasica, Edix Blocks, ahí está arroba Marisela Ordóñez, no será mi pariente de pronto, ¿eh? Queremos saludar también para estos grandes amigos, para Jimmy el Capo, ¿eh? Teresa, que se ha unido fútbol entre panas, Patricio Barreno, el 38, ¿no? Daniel Velázquez, cada libre, 38, ¿no? Ahí estamos con Edison, Glocks, Ángel Guilcay, Elizabeth Guazumba, Gonzalo Asa, Asas Patrick, sí, María Arias, Ramiro, que se ha unido, José Ortega, 52-39 para el primo Zambrano. Brian, 41-12. Wilfridora. A ver. ¿Qué más? Ahí estábamos con María José. Luciano Paramajo. Bea Libenet. A Blanca Tamari. Tamay, más bien. Edis Blocks, un saludito desde Yanzas, un gusto saludarles allá en esa hermosa provincia del Oriente. Y Leo, el saludo también para esta tarde, queriéndote al estilo del trío La Jara en este bonito programa Añoranzas de mi Tierra, a través de Cámara Viajera de Radio Panamericana.

queriéndote hasta siempre. Qué bonita la música, rocola viva. Señores, parece viernes líquido, pero todavía no. Y vamos a continuar con nuestro saludo para quienes les pedimos allá que nos regalen su tap tap. También, por cierto, a los que están a través de redes sociales. Aquí estamos con Jeff Leoctan, Ángel Guaylicapi, ¿no? Mercedes Alvarado, ¿no? Ahí estamos, esta bonita canción. ¿Qué les pareció La Ingratitud? Viene a continuación con ustedes para compartir. Y queremos saludar a todos y todas que nos acompañan y que se integran poco a poco a nuestra señal. El saludo para Eddie CR, Juan Suárez, y vamos con esto, vean. Ay, ay, ay, no, así nomás, señor DJ, póngale más bonito, a ver, un poquito. Que suene la guitarra desde un inicio, dice. Bueno, ahí vamos entonces. Sí, por cierto, vea. Ahí está Don Eddie para Juan Suárez, Elena Mucho, Janet Ríos y, por supuesto, Edgar Matt, Edwin Sport, Fabián, Alfredo Izaba, Natividad y Luis Álvarez. Le dejamos con esta Ingratitud, vea, Ingratitud. Luis Álvarez y María Farías, escúchela, Ingratitud para ustedes.

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Vamos saludando a nuestra gran mayoría, a nuestros grandes oyentes que siempre están con nosotros compartiendo. Saludamos a Orfa, a Azucena Paramea, a Rodrigo, Marcela Pardo, Pedro Ábalos, ¿sí? Allí tenemos a Efraín Armovio, a ver cómo es la cosa. Elma Ordóñez, Rodrigo Macas, El Tigre también, por acá User 1992 para Rosy, para Blanc 1, Manuel Kisi por ahí para Mani, para también Giovanni Cambo, vea qué bonito, y nos vamos con otro bonito pasillo. Ahí estamos, Emilio Chávez, qué buena la música, no me póngase todavía porque se me adelanta, por acá le ponemos el que me pidieron al estilo de esta gran artista, pena mía. Ay, qué buena, esto es el pasillo ecuatoriano. Saludamos a Mercedes para Clever, Lizín Tuñano y Teresita Paredes, esta pena tuya y la mía también, Don Manuel Cortés, que se ha unido a nuestro programa. Ecoazul 71.

0: importancia.
1: Claro que no hay importancia, que no hay darle mucha importancia a la pena, ¿no? Por ahí está mi gran amigo también. Eco Azul, buenas tardes, saluditos, dice jefecito por ahí. Saludos para Chiripa, ¿no? Para Marlene, Carmencita. Ahí vamos saludando a mi Salcel Silva. A ver, mini Salcel Silva, DJ Pablo. Stalin que se une, ¿no? Chávez Kever, Clever. Miguelito y Mercy Yolanda Francisco se unen esta tarde, bonito programa. Mamá, mamá aquí. Así está bien, ¿ah? Martín Jaya, Martín, Alexa, Alendra, adrenalina pura, pura adrenalina. Qué bien, Neisser Zambrano, ¿ah? Eldi Rush se ha unido, ¿ah? Ceci también que se une con estas bonitas canciones, este gran estilo de la música ecuatoriana. Vamos entonces ya cambiando el ritmo un poquito. ¿Qué le parece si lo ponemos ya variando un poquito, ¿eh? Ahí estamos con la pena de ustedes y la mía también, pero nos vamos con una senda más distinta. A ver, escúchalo, siéntelo esto, así que cuídalo, cuídalo, cuídalo a tu pena. La música nacional ecuatoriana marca la diferencia de ser ecuatorianos. Por eso siempre digo, mantén lo autóctono, lo nuestro, mantén lo que es el talento ecuatoriano. Y queremos saludar a Rush y Ceci, Miguel Zapata, Alberto García y Marcia San. Sánchez, Sánchez. Marcia, también, ahí está, mayoría. Ya, qué nombres, ayuden bien, chévere. Muchas gracias por el tata que le dan. El saludito para todos y todas, ¿eh? Donde nos escuchen, donde nos sigan, donde nos vean. Ahí estamos nosotros. Con cámara viajera de Panamericana. A ver, señor DJ, hable serio. Póngase serio, decía Romuco. Para Magdalena Jiménez, un saludo cordial. Se ha unido a este programa. Vea esta música, que no le va a dar ganas de no sé qué. ¿De qué? Ganas de no sé qué. Ganas de alzar un hito, ¿no? Para cualquier cosita, ¿verdad? Ahí vamos entonces, la chiripa, ¿no? Por ahí Mercy Yolanda y Jiménez Magdalena, ¿no?

Ahí vamos integrando a toda la gente en esta hermosa noche ya de hoy, martes 18 de agosto. Recuerden que estamos por acá de fiestas. Próximamente la Virgen del Cisne está aquí en Uña, celebrando las fiestas del 29, ¿no? 29 de agosto, ya no necesita Loja, dice, ¿para qué? Ya no necesita irse allá, ¿no? ¿Quién más se va quedando? A la final la imagen es la misma en cualquier parte, porque la Virgen es la misma, ¿o no? ¿Qué dicen ustedes? No, no, es que la cosa es caminar. Ah, bueno, eso sí es otra cosa. Si quiere caminar, ahí cambia la cosa, ¿no? Vamos, cambia la cosa, mariposa. Queremos saludar a Andrea Vega. Ah, vea, Andreita Vega por ahí. Se ha unido. Desde Pasaje de las Nieves, saludos a Santa Rosa, Guaquillas, Pasaje Arenillas, El Guavo, Puerto Bolívar, dice que pasó Ñaño. Aquí Pasaje Casacaita y la familia Quesada también tiene saca. Bueno, oiga, para Patricio que se une, vea. Qué bonito. ¿Cómo quisiera estar al otro lado? Yo ya no estoy sentado en vano. Siempre estoy haciendo buenas cosas. Y tú un rosal de esos que se acaban. Y vamos ahí, vamos ahí. No se acaba nunca, esto sigue. Vamos ahí.

¡Qué bonita la canción! Esto se llama, ¿cómo se llama? Un bonito pasillo, ¿no? Este es el gran artista Guacho Miranda cantando en Cámara Viajera de Radio Panamericana. Saludan a todos los amigos que en este espacio se unen. RT Sonora, ¿no? Moisés Matab, Augusto Lema, Modesto Veas. Para Carmela Rojas y Chiquis que se ha unido, ¿eh? Chiquito. MMM también. Esto es Ecuador. Nuestra música nacional ecuatoriana. En variación a través de la 893 FM Estéreo. Mándeme sus inquietudes o novedades. También nos están escuchando en Corraleja, dice. Mande el saludito para Fati Felix, ¿sí? Así es, Fatilitis. Bueno, ahí estaba. Qué bonito, qué bonito. Vea cómo le suena. Y vamos a quedarnos con otro hermoso dúo. Escuchen esto, Al estilo de Segundo Rosel en un mano a mano con Gerardo Morán en esta hermosa noche ya. Queriendo llegar a todos los lugares. Y para saludar a Miriam Marlene, ¿eh?

0: Nadie me ayuda a cargar terrible cruz que llevo desde que me casé, dice Fatirix, Miriam Umarte, para Dani Ferna, Dani Fernando, ¿no? Userri, bien adelante, música de recuerdo, dice Userri, W05. Y para Chavela, vea, vea, música de recuerdo. Cantando dos grandes, Rosero Segundo junto a Gerardo Morán. El título de la canción, ¿cómo se llama esta? Sin Chuchaqui, dice, no, no.
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0: Esto se llama En las Lejanías. Bien, vamos entonces con nuestra música nacional ecuatoriana. Seguimos compartiendo. Si me regala su tap tap, nosotros le agradecemos mucho. Don Carlitos 456 para ustedes.

qué maravilla, qué maravilla. ¿Qué más de esto? Pues a dónde mismo vamos, señoras y señores. Si esto ya no le llega, ya no le llega nunca. Vamos con otra gran artista ecuatoriana. Viene Carmita Navarro. Normita, no Carmita, Normita Navarro. Un bonito tema musical, canción del alma para ustedes, ¿eh? Va a ser mayor jefe, dice allá. Tranquilo, en Gualaceo no se llora mucho, no se llora. Pero este es el espacio de llorones. O tal vez este es el espacio de lloro. De 6 a 7 de la noche toca llorar, mi hermano. Por eso hay todo el programa de la tarde, de la mañana, para que usted se divierta, comparta las canciones. Pero este rato llora, hermano, porque llora. Jaja, ¿no? ¿En serio que llora? En Gualaceo, ¿no? Sí, allá un saludo para la gente. Por ahí está Don Rolo Cortés, ¿no? Manará la cuña, estoy esperando, hermano, ¿eh? Estará prontito. Manuel Poma también, ¿ah? María Ochicaiza. María, dice, ¿no? José Luis, que se une. Yo quisiera estar en Guala. Ja, ja, ja. ¿Cuál es el? Ah, ya sé cuál es, en Estados Unidos, para Carlos Rosendo. Hable serio, hermano. Claro que muchos llevan ese seudónimo así, pues me llaman. Entonces, ¿qué pasará? Canción del alma para ustedes. Nandita, que se une. Bonito programa, dice. Acá hay mensajes de WhatsApp que no para. Disculpad, me emociono tanto por acá que me olvido por acá. Necesito un ayudante lo antes posible.

Van a ir comprobando las canciones del alma, cuál está mejor para ustedes. Vea cómo siente y cómo le vive, ¿eh? Mira, canción del alma. Pero lo pone la voz aquí, Paulina Tamayo, junto a Segundo Rosero. Esto es Canción del Alma. Saludando a José Luis, Ecuador, Guayaquil, José Luis Villasís, Medina. Medina, me saludo. Póngase la canción Corazón de Papel. Con todo gusto vamos a ir a buscar aquella canción. No se preocupe, señor DJ, si me ayuda y me da una mano. Estamos ya, correcto.

La grande de Ecuador cantando en Panamericana. Tuvimos la suerte de tenerla aquí el último año, como que nunca, ¿no? Cantó aquí en Uña y chao, se fue. Ahora está cantando en el coro celestial y creo que hay un buen coro ya, tanto artista que se fue. Saludos cordiales para Mercedes que se ha unido y a Max Producciones, por cierto. Tanto te quiero, tanto te amo. Está por ahí Oscar Darío Gonzaga, ¿no? También así, ¿o no? Algunos nombres, de pronto seudónimos, no los conozco mucho, más bien dispensáis por los errores de pronunciación o pronunciación. Por acá me pedís un corazón de papel, también me piden de las hermanas Mendoza Suasti. Triste está la casa nuestra desde que te fuiste. Oiga, eso sí se pone bien jodido. Para Marta Chanalata y para Natividad que se une, aquí nos vamos con otro tema musical al estilo de las hermanas Mendoza Suasti. Ay, ay, ay. Vuelta al hogar, vean.

0: Y nadie quiere que yo me muera, regálenme su tata. Y aquí estamos, y qué tal, Carlito Rosendo, usted le dije Gualaceo, ¿no? Es que por allá mi productor de Gualaceo hace lo que es producción para Panamericana, los esposos. O también el aniñado, el Ismael del Rey, son nuestros productores, ¿no? Bueno, saludos para ellos y también para Carlitos Rosendo allá en Estados Unidos. Jimmy el Capo, hable serio, ¿dónde anda usted, hermano? ¿Dónde anda usted? Ya me puso allá, claro. Al saludo para Osvaldo, también para Andrés, que se une, Nelson Vega, Clara Inés, Emiliano Urgiles Arcel, Dani, es Rubén Jaramillo, Fausto Samán, Alexandra Vázquez se une en esta tarde. Vamos entonces con otro tema más. Un bonito pasillo, escuchen esto. Corazón de papel. Oiga, ya ha llegado el tiempo, ya sí. Se acabó, vea, qué bárbaro. No hemos hecho nada. Se acabó el tiempo. Increíble, increíble. Ya, ¿qué para hacer? ¿Qué podemos hacer? No, ni modo.
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0: Al se unió Axel.

0: Montero y Alexandra Vázquez se unen a este programa Añoranzas de mi Tierra desde Radio Panamericana y Cámara Viajera.
1: Y traiciones.
0: Para Flavio Montero, ay, que se ha unido. Gracias por su tap tap, el apoyo siempre, muy amables, colgándonos su participación, sus inquietudes, sus novedades y el saludo sobre todo. Yo les proyecto lo mejor de la música nacional ecuatoriana. Aquí estamos con Corazón de Papel. Y ya vamos cerrando prácticamente. Disculpen, pero así en radio es todo estrictamente. Llegó la hora, hay que irnos. Llueve, truene o escampe. El hecho es eso, ¿no? Don Flavio Montero, será joven, será niño. Pero el saludo para ustedes. Generalmente escuchamos música de esta clase. Las personas ya un poquito, no vamos a decir maduros, ¿no? Pero que nos encanta es la música ecuatoriana. Cualquiera que sea, el artista, Don Segundo Bautista, ¿no? Qué lindo que cante ese hombre, ¿no? Y se están acabando los mejores exponentes, los mejores compositores, los mejores autores e intérpretes de la música nacional ecuatoriana. Vamos cerrando para Luis Chicaiza, para Stanley Bolívar. Con esto vamos cerrando la programación bonita de esta tarde. 3 minutos y las 7 de la noche. Esta pena que hoy me mata. ¿Qué más queda, no? Fidelina, que nos une, Nixon también se ha unido. Ahí estamos, con esto cerramos. Vea, señoras y señores, qué bonito. Agradecidos a todos. Primero, papá Dios, por darnos esta oportunidad. A mi angelita también está escuchando en Cuenca. Dice, saludos cordiales para ella, ¿no? Para toda la familia. Yomi, para Diego, también Juan Diego, allá en el país de los rascacielos. Con esto cerramos la programación. Juan González, que se unió el 2012, Fidelina, que también le saludamos desde este espacio y desde este programa. Y para Don Guido Calvache, ¿no? Seguimos con ustedes. Vamos con este bonito tema. Con esto cerramos 3 minutos. Sí, ¿no? Y las 19 horas. Ahí estamos, ¿no? ¿Cómo es eso? El 1, 18 y 57 y en el otro 18, 58. Por ahí van los relojes. Por ahí.

0: ¡Qué elegancia! ¡Qué elegancia! Definitivamente hacer esto no hace cualquiera. No es solamente ver, sino es interpretación, es inspiración, es elegancia, inspiración, ¿no? Pasión por la música. Saludos para todos y muchas bendiciones. Don Juan González, muchas gracias. Para María Marlene León, también Richie Marlene, Marlene, así dice, ¿eh? Richie, qué bonito tema musical. Ve esta música, chicos y chicas, hasta para bailar un pasillo. ¿Cómo se llama este pasillo? Ahí lo escojo. A ver, alguien que me dé el nombre. Se gana, ¿qué se gana, DJ? Ya lo vamos a escoger un premio. No saben, bien jodido que sepan. ¿Cómo se llama este pasillo? Bueno, ahí estamos. Hemos llegado al fin. Gracias a todos y todas por mantenerse con Panamericana. Chao, chao.
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